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4: Quien rece el rosario devotamente y lleve los misterios como testimonio de vida, no conocerá la desdicha. Dios no lo castigará en su justicia, no tendrá una muerte violenta, y si es justo, permanecerá en la gracia de Dios y tendrá la recompensa de la vida eterna.

0: Por la señal de la Santa Cruz, de nuestros enemigos, líbranos, Señor, Dios nuestro. En el nombre del Padre, del Hijo y del Espíritu Santo. Amén. Jesús, mi Señor y Redentor, yo me arrepiento de todos los pecados que he cometido hasta hoy, y me pesa de todo corazón, porque con ellos he ofendido a un Dios tan bueno. Propongo firmemente no volver a pecar, y confío que por tu infinita misericordia me has de conceder el perdón de mis culpas y me has de llevar a la vida eterna. Amén. Creo en Dios Padre Todopoderoso, Creador del cielo y de la tierra. Creo en Jesucristo, su único Hijo, nuestro Señor, que fue concebido por obra y gracia del Espíritu Santo. Nació de Santa María Virgen, padeció bajo el poder de Poncio Pilato, fue crucificado, muerto y sepultado. Descendió a los infiernos. Al tercer día resucitó de entre los muertos, subió a los cielos y está sentado a la derecha de Dios Padre Todopoderoso. Desde allí ha de venir a juzgar a vivos y muertos. Creo en el Espíritu Santo, la Santa Iglesia Católica, la comunión de los santos, el perdón de los pecados, la resurrección de la carne y la vida eterna. Amén.
1: Primer misterio de dolor, la oración de Jesús en el huerto.
0: Va Jesús con ellos a una propiedad llamada Getsemaní y dice a los discípulos: siéntense aquí, mientras voy allá a orar. Comenzó a sentir tristeza y angustia, y adelantándose un poco, cayó rostro en tierra y dijo: Padre, si quieres, aparta de mí esta copa, pero no se haga mi voluntad, sino la tuya. Padre nuestro que estás en el cielo, santificado sea tu nombre. Venga a nosotros tu reino. Hágase tu voluntad en la tierra como en el cielo.
1: Danos hoy nuestro pan de cada día. Perdona nuestras ofensas, como también nosotros perdonamos a los que nos ofenden. No nos dejes caer en la tentación y líbranos del mal. Amén.
0: Dios te salve María, llena eres de gracia. El Señor es contigo. Bendita tú eres entre todas las mujeres y bendito es el fruto de tu vientre, Jesús.
1: Santa María, Madre de Dios, ruega por nosotros pecadores, ahora y en la hora de nuestra muerte. Amén.
0: Dios te salve María, llena eres de gracia, el Señor es contigo. Bendita tú eres entre todas las mujeres, y bendito es el fruto de tu vientre Jesús.
1: Santa María, Madre de Dios, ruega por nosotros pecadores, ahora y en la hora de nuestra muerte. Amén.
0: Dios te salve María, llena eres de gracia, el Señor es contigo. Bendita tú eres entre todas las mujeres, y bendito es el fruto de tu vientre Jesús.
1: Santa María, Madre de Dios, ruega por nosotros pecadores, ahora y en la hora de nuestra muerte. Amén.
0: Dios te salve María, llena eres de gracia, el Señor es contigo. Bendita tú eres entre todas las mujeres, y bendito es el fruto de tu vientre, Jesús.
1: Santa María, Madre de Dios, ruega por nosotros pecadores, ahora y en la hora de nuestra muerte. Amén.
0: Dios te salve, María, llena eres de gracia, el Señor es contigo. Bendita tú eres entre todas las mujeres, y bendito es el fruto de tu vientre, Jesús.
1: Santa María, Madre de Dios, ruega por nosotros pecadores, ahora y en la hora de nuestra muerte. Amén.
0: Dios te salve María, llena eres de gracia, el Señor es contigo. Bendita tú eres entre todas las mujeres, y bendito es el fruto de tu vientre Jesús.
1: Santa María, Madre de Dios, ruega por nosotros pecadores, ahora y en la hora de nuestra muerte. Amén.
0: Dios te salve María, llena eres de gracia, el Señor es contigo. Bendita tú eres entre todas las mujeres, y bendito es el fruto de tu vientre Jesús.
1: Santa María, Madre de Dios, ruega por nosotros pecadores, ahora y en la hora de nuestra muerte. Amén.
0: Dios te salve María, llena eres de gracia, el Señor es contigo. Bendita tú eres entre todas las mujeres, y bendito es el fruto de tu vientre, Jesús.
1: Santa María, Madre de Dios, ruega por nosotros pecadores, ahora y en la hora de nuestra muerte. Amén.
2: Dios te salve María, llena eres de gracia. El Señor es contigo, bendita tú eres entre todas las mujeres, y bendito es el fruto de tu vientre, Jesús.
1: Santa María, Madre de Dios, ruega por nosotros pecadores, ahora y en la hora de nuestra muerte. Amén.
2: Dios te salve María, llena eres de gracia, el Señor es contigo. Bendita tú eres entre todas las mujeres, y bendito es el fruto de tu vientre, Jesús.
1: Santa María, Madre de Dios, ruega por nosotros pecadores, ahora y en la hora de nuestra muerte. Amén.
2: Gloria al Padre, y al Hijo, y al Espíritu Santo.
1: Como era en el principio, es ahora y siempre, por los siglos de los siglos. Amén.
2: María es Madre de Gracia y Madre de Misericordia.
1: En la vida y en la muerte, ampáranos, Madre nuestra.
0: Oh mi buen Jesús, perdona nuestros pecados, líbranos del fuego del infierno. Lleva a todas las almas al cielo, especialmente a las más necesitadas de tu infinita misericordia. Amén.

0: Segundo misterio de dolor, la flagelación de Jesús.
1: Pilato volvió a salir donde los judíos y les dijo: Yo no encuentro ningún delito en él. ¿Quieren pues que les ponga en libertad al rey de los judíos? Ellos volvieron a gritar diciendo: A ese no, a Barrabás. Pilato entonces tomó a Jesús y mandó a azotarle.
0: Padre nuestro que estás en el cielo, santificado sea tu nombre. Venga a nosotros tu reino. Hágase tu voluntad en la tierra como en el cielo.
1: Danos hoy nuestro pan de cada día. Perdona nuestras ofensas, como también nosotros perdonamos a los que nos ofenden. No nos dejes caer en la tentación y líbranos del mal. Amén.
0: Dios te salve María, llena eres de gracia, el Señor está contigo. Bendita tú eres entre todas las mujeres, bendito es el fruto de tu vientre Jesús.
2: Santa María, Madre de Dios, ruega por nosotros pecadores, ahora y en la hora de nuestra muerte. Amén.
0: Dios te salve María, llena eres de gracia, el Señor está contigo. Bendita tú eres entre todas las mujeres, bendito es el fruto de tu vientre Jesús.
2: Santa María, Madre de Dios, ruega por nosotros pecadores, ahora y en la hora de nuestra muerte. Amén.
0: Dios te salve María, llena eres de gracia, el Señor está contigo. Bendita tú eres entre todas las mujeres, y bendito es el fruto de tu vientre Jesús.
2: Santa María, Madre de Dios, ruega por nosotros pecadores, ahora y en la hora de nuestra muerte. Amén.
0: Dios te salve María, llena eres de gracia, el Señor está contigo. Bendita tú eres entre todas las mujeres, bendito es el fruto de tu vientre Jesús.
2: Santa María, Madre de Dios, ruega por nosotros pecadores, ahora y en la hora de nuestra muerte. Amén.
0: Dios te salve María, llena eres de gracia, el Señor está contigo. Bendita tú eres entre todas las mujeres, bendito es el fruto de tu vientre Jesús.
2: Santa María, Madre de Dios, ruega por nosotros pecadores, ahora y en la hora de nuestra muerte. Amén.
0: Dios te salve María, llena eres de gracia, el Señor está contigo. Bendita tú eres entre todas las mujeres, bendito es el fruto de tu vientre Jesús.
2: Santa María, Madre de Dios, ruega por nosotros pecadores, ahora y en la hora de nuestra muerte. Amén.
0: Dios te salve María, llena eres de gracia, el Señor está contigo. Bendita tú eres entre todas las mujeres, bendito es el fruto de tu vientre Jesús.
2: Santa María, Madre de Dios, ruega por nosotros pecadores, ahora y en la hora de nuestra muerte. Amén.
0: Dios te salve María, llena eres de gracia, el Señor está contigo. Bendita tú eres entre todas las mujeres, bendito es el fruto de tu vientre Jesús.
2: Santa María, Madre de Dios, ruega por nosotros pecadores, ahora y en la hora de nuestra muerte. Amén.
0: Dios te salve María, llena eres de gracia, el Señor está contigo. Bendita tú eres entre todas las mujeres, y bendito es el fruto de tu vientre Jesús.
2: Santa María, Madre de Dios, ruega por nosotros pecadores, ahora y en la hora de nuestra muerte. Amén.
0: Dios te salve María, llena eres de gracia, el Señor está contigo. Bendita tú eres entre todas las mujeres, bendito es el fruto de tu vientre Jesús.
2: Santa María, Madre de Dios, ruega por nosotros pecadores, ahora y en la hora de nuestra muerte. Amén.
0: Gloria al Padre, al Hijo y al Espíritu Santo.
2: Como era en el principio, ahora y siempre, por los siglos de los siglos. Amén.
0: María es Madre de Gracia y Madre de Misericordia.
1: En la vida y en la muerte, ampáranos, Madre nuestra. Oh mi buen Jesús, perdona nuestros pecados, líbranos del fuego del infierno. Lleva todas las almas al cielo, especialmente a las más necesitadas de tu infinita misericordia. Amén.

0: Tercer misterio de dolor. Coronación de espinas.
1: Los soldados, trenzando una corona de espinas, se la pusieron sobre su cabeza y en su mano derecha una caña. Y doblando la rodilla delante de él, le hacían burla diciendo: ¡Salve, rey de los judíos! Y después de escupirle, cogieron la caña y le golpeaban en la cabeza. Padre nuestro que estás en el cielo, santificado sea tu nombre. Venga a nosotros tu reino, hágase tu voluntad en la tierra como en el cielo.
0: Danos hoy nuestro pan de cada día, perdona nuestras ofensas, como también nosotros perdonamos a los que nos ofenden. No nos dejes caer en la tentación y líbranos del mal. Amén.
1: Dios te salve María, llena eres de gracia, el Señor es contigo. Bendita tú eres entre todas las mujeres, y bendito es el fruto de tu vientre, Jesús.
0: Santa María, Madre de Dios, ruega por nosotros pecadores, ahora y en la hora de nuestra muerte. Amén.
1: Dios te salve María, llena eres de gracia, el Señor es contigo. Bendita tú eres entre todas las mujeres, y bendito es el fruto de tu vientre, Jesús.
0: Santa María, Madre de Dios, ruega por nosotros pecadores, ahora y en la hora de nuestra muerte. Amén.
1: Dios te salve María, llena eres de gracia, el Señor es contigo. Bendita tú eres entre todas las mujeres, y bendito es el fruto de tu vientre, Jesús.
0: Santa María, Madre de Dios, ruega por nosotros pecadores, ahora y en la hora de nuestra muerte. Amén.
1: Dios te salve María, llena eres de gracia, el Señor es contigo. Bendita tú eres entre todas las mujeres, y bendito es el fruto de tu vientre, Jesús.
0: Santa María, Madre de Dios, ruega por nosotros pecadores, ahora y en la hora de nuestra muerte. Amén.
1: Dios te salve María, llena eres de gracia, el Señor es contigo. Bendita tú eres entre todas las mujeres, y bendito es el fruto de tu vientre, Jesús.
0: Santa María, Madre de Dios, ruega por nosotros pecadores, ahora y en la hora de nuestra muerte. Amén.
1: Dios te salve María, llena eres de gracia, el Señor es contigo. Bendita tú eres entre todas las mujeres, y bendito es el fruto de tu vientre, Jesús.
0: Santa María, Madre de Dios, ruega por nosotros pecadores, ahora y en la hora de nuestra muerte. Amén.
1: Dios te salve María, llena eres de gracia, el Señor es contigo. Bendita tú eres entre todas las mujeres, y bendito es el fruto de tu vientre, Jesús.
0: Santa María, Madre de Dios, ruega por nosotros pecadores, ahora y en la hora de nuestra muerte. Amén.
1: Dios te salve María, llena eres de gracia, el Señor es contigo. Bendita tú eres entre todas las mujeres, y bendito es el fruto de tu vientre, Jesús.
0: Santa María, Madre de Dios, ruega por nosotros pecadores, ahora y en la hora de nuestra muerte. Amén.
1: Dios te salve María, llena eres de gracia, el Señor es contigo. Bendita tú eres entre todas las mujeres, y bendito es el fruto de tu vientre, Jesús.
0: Santa María, Madre de Dios, ruega por nosotros pecadores, ahora y en la hora de nuestra muerte. Amén.
1: Dios te salve María, llena eres de gracia, el Señor es contigo. Bendita tú eres entre todas las mujeres, y bendito es el fruto de tu vientre, Jesús.
0: Santa María, Madre de Dios, ruega por nosotros pecadores, ahora y en la hora de nuestra muerte. Amén.
1: Gloria al Padre, y al Hijo, y al Espíritu Santo.
0: Como era en el principio, es ahora y siempre, por los siglos de los siglos. Amén.
1: María es Madre de Gracia y Madre de Misericordia.
0: En la vida y en la muerte, ampáranos, Madre nuestra.
1: Oh mi buen Jesús, perdona nuestros pecados, líbranos del fuego del infierno, lleva todas las almas al cielo, especialmente a las más necesitadas de tu infinita misericordia. Amén.

0: Cuarto misterio de dolor. Jesús carga con la cruz.
1: Después de haberse burlado de él, le quitaron el manto, le pusieron sus ropas y le llevaron a crucificarle. Y él, cargando con su cruz, salió hacia el lugar llamado Calvario. Y obligaron a uno que pasaba, a Simón de Cirene, a que llevara su cruz.
0: Padre nuestro que estás en el cielo, santificado sea tu nombre. Venga a nosotros tu reino. Hágase tu voluntad en la tierra como en el cielo.
1: Danos hoy nuestro pan de cada día. Perdona nuestras ofensas, como también nosotros perdonamos a los que nos ofenden. No nos dejes caer en la tentación y líbranos del mal. Amén.
0: Dios te salve María, llena eres de gracia, el Señor está contigo. Bendita tú eres entre todas las mujeres, bendito es el fruto de tu vientre Jesús.
2: Santa María, Madre de Dios, ruega por nosotros pecadores, ahora y en la hora de nuestra muerte. Amén.
0: Dios te salve María, llena eres de gracia, el Señor está contigo. Bendita tú eres entre todas las mujeres, bendito es el fruto de tu vientre, Jesús.
2: Santa María, Madre de Dios, ruega por nosotros pecadores, ahora y en la hora de nuestra muerte. Amén.
0: Dios te salve María, llena eres de gracia, el Señor está contigo. Bendita tú eres entre todas las mujeres, y bendito es el fruto de tu vientre, Jesús.
2: Santa María, Madre de Dios, ruega por nosotros pecadores, ahora y en la hora de nuestra muerte. Amén.
0: Dios te salve María, llena eres de gracia, el Señor está contigo. Bendita tú eres entre todas las mujeres, bendito es el fruto de tu vientre Jesús.
2: Santa María, Madre de Dios, ruega por nosotros pecadores, ahora y en la hora de nuestra muerte. Amén.
0: Dios te salve María, llena eres de gracia, el Señor está contigo. Bendita tú eres entre todas las mujeres. Bendito es el fruto de tu vientre, Jesús.
2: Santa María, Madre de Dios, ruega por nosotros pecadores, ahora y en la hora de nuestra muerte. Amén.
0: Dios te salve, María. Llena eres de gracia, el Señor está contigo. Bendita tú eres entre todas las mujeres. Bendito es el fruto de tu vientre, Jesús.
2: Santa María, Madre de Dios, ruega por nosotros pecadores, ahora y en la hora de nuestra muerte. Amén.
0: Dios te salve María, llena eres de gracia, el Señor está contigo. Bendita tú eres entre todas las mujeres, bendito es el fruto de tu vientre Jesús.
2: Santa María, Madre de Dios, ruega por nosotros pecadores, ahora y en la hora de nuestra muerte. Amén.
0: Dios te salve María, llena eres de gracia, el Señor está contigo. Bendita tú eres entre todas las mujeres, bendito es el fruto de tu vientre Jesús.
2: Santa María, Madre de Dios, ruega por nosotros pecadores, ahora y en la hora de nuestra muerte. Amén.
0: Dios te salve María, llena eres de gracia, el Señor está contigo. Bendita tú eres entre todas las mujeres, y bendito es el fruto de tu vientre Jesús.
2: Santa María, Madre de Dios, ruega por nosotros pecadores, ahora y en la hora de nuestra muerte. Amén.
0: Dios te salve María, llena eres de gracia, el Señor está contigo. Bendita tú eres entre todas las mujeres, bendito es el fruto de tu vientre Jesús.
2: Santa María, Madre de Dios, ruega por nosotros pecadores, ahora y en la hora de nuestra muerte. Amén.
0: Gloria al Padre, al Hijo y al Espíritu Santo.
2: Como era en el principio, ahora y siempre, por los siglos de los siglos. Amén.
0: María es Madre de Gracia y Madre de Misericordia.
1: En la vida y en la muerte, ampáranos, Madre nuestra. Oh mi buen Jesús, perdona nuestros pecados, líbranos del fuego del infierno. Lleva todas las almas al cielo, especialmente a las más necesitadas de tu infinita misericordia. Amén.

0: quinto misterio de dolor, la crucifixión y muerte de Jesús.
1: Llegados al lugar llamado Calvario, lo crucificaron. Jesús decía, «Padre, perdónales, porque no saben lo que hacen». Era ya cerca de la hora sexta, cuando al eclipsarse el sol, hubo oscuridad sobre toda la tierra hasta la hora nona. Jesús, dando un fuerte grito, gritó, «Padre, en tus manos encomiendo mi espíritu». Y dicho esto, expiró. «Padre nuestro que estás en el cielo, santificado sea tu nombre. Venga a nosotros tu reino. Hágase tu voluntad en la tierra como en el cielo.
0: Danos hoy nuestro pan de cada día. Perdona nuestras ofensas, como también nosotros perdonamos a los que nos ofenden. No nos dejes caer en la tentación y líbranos del mal. Amén».
1: Dios te salve María, llena eres de gracia. El Señor es contigo. Bendita tú eres entre todas las mujeres y bendito es el fruto de tu vientre, Jesús.
0: Santa María, Madre de Dios, ruega por nosotros pecadores, ahora y en la hora de nuestra muerte. Amén.
1: Dios te salve María, llena eres de gracia, el Señor es contigo. Bendita tú eres entre todas las mujeres, y bendito es el fruto de tu vientre Jesús.
0: Santa María, Madre de Dios, ruega por nosotros pecadores, ahora y en la hora de nuestra muerte. Amén.
1: Dios te salve María, llena eres de gracia, el Señor es contigo. Bendita tú eres entre todas las mujeres, y bendito es el fruto de tu vientre Jesús.
0: Santa María, Madre de Dios, ruega por nosotros pecadores, ahora y en la hora de nuestra muerte. Amén.
1: Dios te salve María, llena eres de gracia, el Señor es contigo. Bendita tú eres entre todas las mujeres, y bendito es el fruto de tu vientre, Jesús.
0: Santa María, Madre de Dios, ruega por nosotros pecadores, ahora y en la hora de nuestra muerte. Amén.
1: Dios te salve María, llena eres de gracia, el Señor es contigo. Bendita tú eres entre todas las mujeres, y bendito es el fruto de tu vientre, Jesús.
0: Santa María, Madre de Dios, ruega por nosotros pecadores, ahora y en la hora de nuestra muerte. Amén.
1: Dios te salve María, llena eres de gracia, el Señor es contigo. Bendita tú eres entre todas las mujeres, y bendito es el fruto de tu vientre Jesús.
0: Santa María, Madre de Dios, ruega por nosotros pecadores, ahora y en la hora de nuestra muerte. Amén.
1: Dios te salve María, llena eres de gracia, el Señor es contigo. Bendita tú eres entre todas las mujeres, y bendito es el fruto de tu vientre Jesús.
0: Santa María, Madre de Dios, ruega por nosotros pecadores, ahora y en la hora de nuestra muerte. Amén.
1: Dios te salve María, llena eres de gracia, el Señor es contigo. Bendita tú eres entre todas las mujeres, y bendito es el fruto de tu vientre, Jesús.
0: Santa María, Madre de Dios, ruega por nosotros pecadores, ahora y en la hora de nuestra muerte. Amén.
1: Dios te salve María, llena eres de gracia, el Señor es contigo. Bendita tú eres entre todas las mujeres, y bendito es el fruto de tu vientre, Jesús.
0: Santa María, Madre de Dios, ruega por nosotros pecadores, ahora y en la hora de nuestra muerte. Amén.
1: Dios te salve María, llena eres de gracia, el Señor es contigo. Bendita tú eres entre todas las mujeres, y bendito es el fruto de tu vientre Jesús.
0: Santa María, Madre de Dios, ruega por nosotros pecadores, ahora y en la hora de nuestra muerte. Amén.
1: Gloria al Padre, y al Hijo, y al Espíritu Santo.
0: Como era en el principio, es ahora y siempre, por los siglos de los siglos. Amén.
1: María es Madre de Gracia y Madre de Misericordia.
0: En la vida y en la muerte, ampáranos, Madre nuestra.
1: Oh mi buen Jesús, perdona nuestros pecados, líbranos del fuego del infierno. Lleva todas las almas al cielo, especialmente a las más necesitadas de tu infinita misericordia. Amén.
2: Letanías lauretanas.

0: Oremos por la paz del mundo. Padre nuestro que estás en el cielo, santificado sea tu nombre. Venga a nosotros tu reino, hágase tu voluntad en la tierra como en el cielo.
1: Danos hoy nuestro pan de cada día, perdona nuestras ofensas, como también nosotros perdonamos a los que nos ofenden. No nos dejes caer en la tentación y líbranos del mal. Amén.
0: Gloria al Padre, y al Hijo, y al Espíritu Santo.
1: Como era en el principio, es ahora y siempre, por los siglos de los siglos. Amén. Dios te salve, Reina y Madre, Madre de misericordia, vida, dulzura y esperanza nuestra. Dios te salve, a ti clamamos los desterrados hijos de Eva. A ti suspiramos gimiendo y llorando en este valle de lágrimas. Ea pues, Señora abogada nuestra, vuelve a nosotros esos tus ojos misericordiosos y después de este destierro, muéstranos a Jesús, fruto bendito de tu vientre, oh clemente, oh piadosa, oh dulce y siempre Virgen María. Ruega por nosotros, Santa Madre de Dios, para que seamos dignos de alcanzar las promesas y gracias de nuestro Señor Jesucristo. Amén.

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Hola, ¿qué tal? Buenos días, queridos hermanos, bienvenidos. Hoy sábado 6 de junio de 2026, ya es fin de semana. Estamos, hoy acompañamos a usted con los cantos en idioma Ch, pero recuerde que todos los sábados es, se recordamos a la Madre de Dios, a la Virgen María. Por eso en este día o en esta hora vamos a acompañar a usted con los cantos a la Virgen María, pero en idioma Kachi. Gracias por su fina sintonía. Ya son las 5:09. Vamos a escuchar este bonito canto. Después vamos a leer los mensajes de los hermanos que han escrito por TikTok. Mateo Kabinkiles Kaspitine, Kabiakle Bichainish. 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
1: 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Romelia, hola, buenos días, Romelia, buenos días. Don Dorleni, acte, saludo desde Petén, gracias por el saludo. Saludo también a usted, Petrona Yat, hola, buenos días, amigo, buenos días, Petrona. Soy Emilio, visualizando en Campur, se yo la gente quiere, Campur. 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Con Acha Bilcotán. 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Buenos días, don Marcos, aquí escuchando Caseríos de. Caserío la Escopeta. Cabón. 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La Escopeta, Chan. Manteos de Cabinquil, Arán, Cabón. Caleban la escopeta, cabón, George Cabinquil, Cabo Olegario, Chiac. Saludos desde Miami, Mandeos Kilbal en Miami. pásame trobes el número. Caro nombre en la parte está común en Canadá. Marely Radio al 79-27-83-85. 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Ash Nombre Radio. 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Aquí visualizando en Cabón Chanasca Alpan. Mateos Caminquil harán, Mateos Kilbal harán. Harán Cabón. La gente va a las chicas. 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Saludos desde Houston, Texas. Soy de San Francisco Petén, San Pancho. La bruja. De Canatur. 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Ánimo, hermano, aquí estamos, aquí estoy visualizando en Texas. Mandios Chapin, GT, Mandios Chapinquil, Aran, Barpe, George Kilbal, Aran, Texas, George Kilbal, Shkueli, Nimla, Tenmit, Estados Unidos. Ronnie, buenos días, te saluda desde la. ¿Qué no? Ciudad Capital, antes yo te escuchaba en línea, chan. Arana, cuarela, rabia, Ronnie. Anas, cuanza, TikTok, chan, cuarela. 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Saludos, aquí estoy viendo en Macha, Maré Machaca, Catán. Mantios Caminquil, Mantios Caminquil, bendiciones, Mantios, Saich Olejil, Choquerel, Choquer Chavín. Hola, buenos días, amigo Chanch Petrona, Yat, Mantios Sail Cachol, Petrona, Saich Olejil, Ascuit, Chocacuela. 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Saludo, aquí estoy escuchando en Chaal, Mantios Gilbal Aran Chaal, se chola Gil Chocere, Chaal, es como un caquete en un tajana, Sale, Chol, Chidul y Lok, la Elaga. Anichik, José Kokchok, buenos días, hermanos, saludos desde Maryland, vivo en el Chalpetén, soy Olejil Chocreco José, Arancuancho Chicángela, los Estados Unidos, Ut Natalimán, el Chalpetén. Mateos Chiquilbal, Mateos Nacnecuecul, Selejun Cabal. Saludos hasta aquí en. ¿Qué? En Marcos 2, Panzos, Alta Verapaz. Mateos Chiquilbal, Aran Panzos, más a Marcos, más Marcos 2. Aran Pasos, George Kilbal y Jacomón, Mandios de Kilbal. Saludos desde aquí, Mixoco, Zona 1, Guatemala, Mandios de Cabinquil, Roberto, Mandios de Cabinquil. Ervin Reyes, Joaquín Chacuabinquil, Mandios de Cabinquil, Ervin. Adrián Rodríguez, buenos días, Dios te bendiga. Te estoy viendo y escuchando en una aplicación aquí en Estados Unidos. Mantios de Kilbal Aran, Estados Unidos. Adrián Rodríguez, Mantios de Kilbal. Saludos para toda la familia en Cobán, Alta Verapaz. Hola, gente, Chocarela es mi familia. Chisjonili, familia en familia Cacobón, Aran Cobán. Mantios de Caminquil, Adrián Aran, los Estados Unidos. Buenos días, aquí visualizando desde Filadelfia, Pensilvania, bonito transmisión. Bandios, Ligil, Balaran, Florence. Florecita bella, Bandios, Ligil, Bal, soy Cholegil, Chocacue. Joaquín Chacua, Vinquilarín, Acte, San Pedro Carcha, Alta Verapaz, Bandios, Chica, Vinquilarán, Acte, San Pedro Carcha, soy Cholegil, Choquerín. Saludo, aquí estoy escuchando en Los Ángeles, California. Soy de Agua Negra, San Luis Petén. Recuerda con el mensaje, eran Cabiche, Junacli, Cabiche, Spanish, Michelle, Cacomón. Recuerda que es un acha, Bill, Cotana, Chan, la Jeremía. ¿Cuál es la bicha Jeremías? Mandeos de Gelbal. 5:23. 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

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Saludos, Don Marco, siempre aquí escuchando en Aldea Choconcito, Libisong Isanch. 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Buenos días, Don Marco. Está, ahora estoy viendo tu programa junto con mi amada, ¿qué? Esposa Silvia Letizia, Banteos Cabinquil, Cabachalo, Banteos Cabinquil, Sejolajil Chokere, Bar Chokes Cabinquil, Nakanao, Sejol Chokere, Cana Silvia, Teos Kilbal, Cana Silvia, Sejolajil Chokere, Saran Solejun Cabal. Él me complazca con cantos a comuniza, Katyuam, Kersikpal, Bar Tikikwanli, en Batipishkoli Comunic. 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Domingo Guzmán Halal, saludos. Aquí estoy viendo en zona 10, ciudad capital, ciudad de Guatemala. Saludos a la familia Halal en Senau. Se cholejil choqueré. 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Hola, saludos amigo Marco, saludos para la familia Coquical en Esquipulas, Mollejón, San Luis Petén. Se te la dicho querela, es la familia Coquiapeyú, es Coquical, Arán Esquipulas, Mollejón, San Luis Petén. Se te la dicho querela, Arán, Ricardo Chun, chup. Saludos desde Canacatau, Alabama, Monterrey. Bendiciones, mi raza ekchi chanikakun. 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
Saludos aquí escuchando en Los Ángeles, California. Soy de Agua Negra, Sashilma, Laca. Joaquín Chacuilbal, Arín, San Pedro, Carcha, Manteos Chacuilbal, Ayi, Nacatuil, Virginia, Arizona, Manteos Chacuilbal, Arán, Virginia, Arizona, Arán, los Estados Unidos. Saludos desde Escuintla, Cabiaco, Lecabacop.

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Saludos, aquí estoy viendo, amigo, en Georgia. Mateos Kilbal, Arán, Estados Unidos. Wilfredo Pop, Mateos Kilbal. Florencia, igual me encuentro aquí en Filadelfia. Saludos, Mateos. ¿Qué nombre aparece en la emisora en radio, cha? Ah, Ali Frecuencia, la capacha. Ali Frecuencia 106.9 FM, La Voz del Pueblo. Arana Tauli Mancli Radio. Okana Kunakayaku 106.9 FM, La Voz del Pueblo. ¿Qué número aparece en la radio? 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Alfredo, buenos días, me complace un canto de cumpleaños, aquí estoy viendo en Izabal. Mateo Sikabinkil, Aran, Bar, no cobra pili como Aran Izabal, Mateo Sikabinkil, soy Cholejil, yo queré leer Izabal. 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Saludos desde Kampur Karcha. Banteos Gilbalaran Kampur. Se echó la hito. Querías Kampur. Ni puta. Ah, Juan Carlos Cucul. Banteos Gilbal. Juan Carlos. La perla de Petén. Chan. Aquí estoy escuchando en La Libertad. Banteos Gilbal. Kabinkil Aran. La Libertad. Noche. Buenos días. Marcos, buenos días, Noé. Mateo Chilbala, Noé, harán los Estados Unidos, yo Chilbala, y acá como no. Hola, ¿qué? Hola, aquí estoy viendo aquí en Chinaco. Sale Chinaco, veja, soy Floridelma Chup. Salud a la familia Chupol. Soy Cholejil Choqueres, Jacomoles, mi familia Chubol, Canaparán, China, Cobeja. Ahora cuenta, Ani, Canacano. Panteos Cabinqui, saludos desde Eu, Panteos, soy Cholejil Choqueres, Jacomol. Bisolesano en Cobán, Panteos, Licaminqui, Arán Cobán, Daisy, hola, buenos días, Daisy. Sajalchen, aquí escuchando en Carcha, Panteos Cabinqui, Arán Carcha. Mateo Ceres, ¿cómo? Casi que voy a escuchar, ¿cómo cajón aquí? Bueno, con su chica, la calusil es Silana. 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
Da, ¿qué ha hecho bitch? ¿Cómo con la caqueta ha hecho bitch? ¿Cómo está el bitch? ¿Cómo? Bueno, ¿cuál es la bitch? ¿Cómo va a lo? ¿Cuál es la bitch?

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Al revés, está trabajando, no se lo vieron usted. Incaninau. 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Guantios Gilval, Adrián, Guantios Gilval. Gira la aguja al contrario. Aquí escuchan, chamos, en Boloncó. Saludos a todos mi familia en la Libertad Petén, Chalejapón. Yo chicapinquil, Arán, Boloncó. Mantén chicapinquil, Arán, Boloncó. Mantén chicapinquil, para que chum tonax el hecho, yo que chicapinquil. Saludos, amigo, aquí están visualizando en Alma. Para Anesrekum Alma Gregoria Chan. Mandeo Shekilbal, Mandeo Shekabinkil. Un saludo para mi familia Flores. Flores Choc en Tamagas, Libistón y Zabal. Soy Cholajil Chocali, mi familia Flores Choc. Soy Cholajil Chocali, Aran Tamagas, Sashkabal, y Pacumo, ni putzi, Bachapiquin. 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Aquí estoy visualizando de Missisuri, Chan Sebas, Mantios Sebas. Aquí visualizando en la King, Chan Andrés, Mantios Andrés. Aquí estoy visualizando en Santa Isabel la Isla, soy Amilcar, Mantios Kilbal Arana, Santa Isabel la Isla. Buenos días, Mario, Marcos, buenos días, Caba Julio, Masala, Chona, Chatzakao, Manteos, Kirbala, Barrio Santa María, Manteos, Caba Julio, Juan, el Icto, Cora, Viso, Cholaje, Chocolate, Lissomatín, Cana, Teresa, Manteos, Cabinquil, Manteos, Cabinquil, Cacho y Bal, aquí estoy viendo en Zona 7 de Mixco, saludos a mi familia en Campur, Carchá, somos la familia Caalco. Soy Jorge Chocleli Comón y familia Calco Aran Campur. Y que cuando se va a chacar quien Aran la capital. Al mi flaquita, chan. Mateos Picapinquil, buenos días, chan. A la Canahuaní. 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Calich Tech, buenos días, Calich. Mateos Kilbal, Calich. Mateos Kilbal. Josito. 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Elizabeth Cal, hola, buenos días. Quiero mandar un saludo a mi familia Chocal que se encuentra en la aldea Coralpec. Chanish Elizabeth, Tashkaise Chol y familia Chocal, Aran, Salicale, Val, Coralpec, Poctum Petain. Mateos Kilbal, Isabel, Elizabeth, perdón. Mateos Kilbal. Buenos días, ¿cómo amaneciste aquí? Visualizando en la zona 7 capital, Panteos Carmelina. Aquí visualizando en China, parte de Lanquín, Alta Verapaz, somos la familia Tecjo. Se choque Chocarelli, familia Tecjo. No hay que echar un cajanac, o sea, y le echó el arancho, cuendi, Lanquín. Bendiciones, gracias. Chocolat, Saich, Olejil, Chocagüe. Presto y Bakwit, Cachoy, Kakevich. Spachevich era el cumpleaños. Quiero un canto, ya que mi papá está de manteles largos. ¿Crees que va el cual? ¿Cuál le picharín? Chanchimari.
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Buenos días, mi solucionado de Guatemala. Tengo una pregunta. ¿Qué hora tiene programa domante Macachix Jonal Arin Shikanaxa Rochoch? Domingo Luc, desde cuando era niño escuchaba su programa en la radio Cocán. Buenos días, ¿cómo amaneciste? Ah, Salinchol Carmelina, Salinchol Lat. Desde Chamchimnama, Lankini. Se yo le he dicho que era Chinama, Lankini. Hola, Caquejo, no, Caque María. Viendo aquí en Corozal, la libertad PTN. Se yo le he dicho que era Corozal, Olga Che. Ah, Olga Che. Se yo le he dicho que Olga, Lady Familia Che, Aran Corozal. 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Buenos días, visualizando en capital zona 1, soy Floriselda. Manteos que el palo Floriselda harán son la capital zona 1. Quiero un canto, chan. Ocas que al María. Alexander, ¿dónde es? Aquí en Poctún. Estoy visualizando en Sayachepet. Un saludo para mi familia Kukulmuku. Soy Olejito Carelli, familia Kukulmuku, Aran Sayachepet. Hola, buenos días. Aquí les saludas en Senau. Bandeos Kilpal, Bandeos Kapinkil, Aran Senau. Aran Escuel y Nimla Tenemit Alta Verapaz. Mi papá, ah, papá, una caja de chichón. Olga Che, ah, cana Elena, se echó la gente a caer, cana Elena. 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Familia Che, ¿ani? Familia Che Ochoa, no encostamos. Cache en la frente, Che Ochoa, cache en la frente. 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Buenos días, aquí estoy visualizando la gloria San Luis Petén, Kawa Anish Kaba, Kawa Cris Santos, mantiene usted el barco a Cris Santos. Erwin, saludo desde Dallas, Texas. 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Ah, va a caer, es que es como una.

programa Rep y Hermanas de la Resurrección. Anchicharé. A las 6 y cuancuan. Mandeo Sheré. Arina Rapelecán. Dios traje Tojulash. Aquí finalizamos el programa. Y Dios prende. Regresaremos hasta el día de mañana, cuando sea las 5 de la mañana. Bendiciones. Pase feliz día. Chaleakeri.

0: Dios te salve María, llena eres de gracia. El Señor está contigo. Bendita eres entre todas las mujeres y bendito es el fruto de tu vientre Jesús.
1: Santa María, Madre de Dios, ruega por nosotros pecadores, ahora y en la hora de nuestra muerte. Amén.

0: Dios te salve María, llena eres de gracia. El Señor está contigo. Bendita eres entre todas las mujeres y bendito es el fruto de tu vientre Jesús.
1: Santa María, Madre de Dios, ruega por nosotros pecadores, ahora y en la hora de nuestra muerte. Amén.
2: Y el Verbo se hizo hombre y habitó entre nosotros.
0: Dios te salve María, llena eres de gracia. El Señor está contigo. Bendita eres entre todas las mujeres y bendito es el fruto de tu vientre Jesús.
1: Santa María, Madre de Dios, ruega por nosotros pecadores, ahora y en la hora de nuestra muerte. Amén.

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2: Hoy, 6 de junio, la Iglesia conmemora el nacimiento para el cielo del beato Rafael Guisari Valencia, quien descansara en el Señor en un día como hoy del año 1938 en la Ciudad de México. Oriundo en 1878 en la localidad de Cotija, en México, fue sacerdote y luego obispo de Veracruz. En 1995, el Papa Juan Pablo II le dio el honor de los altares declarándolo beato. Sus restos se veneran en la Catedral de la Inmaculada en Jalapa. Hoy también la Iglesia conmemora a San Marcelino Champagnat, fundador de los Hermanos Maristas, quien fuera canonizado por Juan Pablo II en 1999. El milagro para la canonización fue la curación del hermano Heriberto Weber Nellesen en Montevideo, Uruguay. Unidos pues a la Iglesia mexicana y a los Hermanos Maristas, brindemos nuestro sentido aplauso al beato Rafael Guisar Valencia y a San Marcelino Champagnat.
3: Recordar mi vida es recordar la obra de Dios. Desde joven sentí la atracción por la vida sacerdotal, por lo que ingresé al seminario de Zamora cuando tenía 18 años. Al concluir los estudios eclesiásticos, tuve la inmensa dicha de ser ordenado sacerdote. Siendo aún muy joven, recibí el nombramiento de director espiritual del seminario y profesor de ascética y mística, y al mismo tiempo, el encargo de misionero apostólico. Con esto, me dediqué de todo corazón a las misiones populares y a la propagación de la devoción al corazón de Jesús. Pero la lucha en contra de la Iglesia y de sus ministros se fue intensificando cada vez más en México. Yo sentí que el Señor me pedía defender con la palabra y los escritos los derechos de la Iglesia, por lo que fui perseguido y condenado a muerte por los revolucionarios. Esto me obligó a ir al exilio. Busqué refugio en Guatemala y luego en Cuba, pudiendo en ambos países dedicarme a la tarea apostólica. Pero estando en Cuba, recibí de la Santa Sede el nombramiento de obispo de Veracruz en México. ¡Vaya susto! Era un inmenso territorio. Allí, pues, me transferí y me dediqué a atender espiritualmente a la población y a aliviarla después del fuerte terremoto que devastara gran parte de la diócesis. En esos años sentía tal ardor apostólico que las fatigas no frenaban mi labor. Pero estas fatigas se fueron haciendo sentir en mi delicado organismo, golpeado además por una grave enfermedad. Por eso me retiré a la Ciudad de México, en donde sentí la llamada del buen Dios que me había acompañado en todas mis correrías apostólicas.

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Buenos días, querido hermano. Hoy no habrá misa ya en. No tenemos la transmisión. Hay misa ya en Flores. La transmisión de acá de la radio no habrá. Porque tenemos una transmisión a través de televisión y arquidiocesana allá en Guatemala por no sé si es la no recuerdo qué dijo el nuestro compañero que habrá misa ahí no sé dónde pero es una misa de no recuerdo esta ordenación de no recuerdo pero sí es una misa. Estaremos esperando hasta las 7:20 o 7:30. Vamos a escuchar ese bonito canto, Mi Orgullo de Ser Católico, con los hermanos Sin Fronteras.

Ya son las 7:32. Hemos complacido con ese canto. Nos pidieron por allá por barrio y Chovele. Solo no nos dijo el nombre. Gracias por su sintonía. Saludos cordiales a su familia y a todos los que nos sintonizan acá en Poctún. Estamos esperando la transmisión de la Santa Eucaristía allá en la capital con el clan arquidiocesano, pero aún no tenemos la señal. Vamos a ver, estaremos esperando hasta las 8 de la mañana. Vamos a escuchar otro bonito canto. Nos cantan los hermanos. Hermanos Catalán, no me equivoco. Jesús en la vida de mi alma. Gracias por su fina sintonía. Escuchemos el bonito canto. 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

Cuando Pedro y Juan Pueblo nacieron, ya tenían una gran deuda en dólares con países poderosos. Por eso mismo María ya no pudo nacer y ver la luz de este mundo. La ignorancia los mató. Ellos no tenían la culpa. Ellos habían sido llamados a vivir en paz y en libertad. Pero, ¿cuándo será posible?

Ya son las 8 en punto. Estamos esperando la transmisión de la Eucaristía de Televisión Arquidiocesana, pero no hay señal. Macali señales Jacomón, yo corro y Benquili Santinimis Escobali, Televisión Arquidiocesana, Salid Nimbra Tadit, Guatemala. 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Vamos a escuchar este precioso canto, oración de la familia con los hermanos sin fronteras.

0: 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Ya son las 8 con 6 minutos. Ahora viajaremos hasta la capital con la transmisión de la Santa Eucaristía por canal arquidiocesana. Pasen feliz día, aquí finalizo mi turno y hasta en la tarde.
1: Ministerio. Para mí ha llegado la hora del sacrificio y se acerca el momento de mi partida. He luchado bien en el combate, he corrido hasta la meta, he perseverado en la fe. Ahora solo espero la corona merecida, con la que el Señor, justo juez, me premiará en aquel día, y no solamente a mí, sino a todos aquellos que esperan con amor su glorioso advenimiento. Palabra de Dios.
2: Mi boca, Señor, anunciará siempre tu salvación. Mis labios no han cesado de alabarte y pregonan tu gloria todo el día. Señor, en la vejez no me rechaces ni me abandones, falto de energías. En ti, Señor, yo seguiré confiando y más te alabará mi boca. Yo proclamaré siempre tu justicia y a todas horas tu misericordia. Tus hazañas, Señor, alabaré. Diré a todos que solo tú eres justo. Me enseñaste a alabarte desde niño, y seguir alabándote es mi orgullo. La lealtad del Señor para conmigo celebrará mi lira.

0: El Señor esté con ustedes. Lectura del Santo Evangelio según San Marcos. En aquel tiempo, enseñaba Jesús a la multitud y le decía: cuidado con los escribas. Les encanta pasearse con amplios ropajes y recibir reverencias en las calles. Buscan los asientos de honor en las sinagogas y los primeros puestos en los banquetes. Se echan sobre los bienes de las viudas haciendo ostentación de largos rezos. Estos recibirán un castigo muy riguroso. En una ocasión Jesús estaba sentado frente a las alcancías del templo, mirando cómo la gente echaba allí sus monedas. Muchos ricos daban en abundancia. En esto se acercó una viuda pobre y echó dos moneditas de muy poco valor. Llamando entonces a sus discípulos, Jesús les dijo: yo les aseguro que esa pobre viuda ha echado en la alcancía más que todos, porque los demás han echado de lo que les sobraba, pero esta, en su pobreza, ha echado todo lo que tenía para vivir. Palabra del Señor. En el templo siempre se encuentran muchas personas con sus características propias, con sus maneras de ser, de vivir, pero también su manera de ser con los demás y ser con Dios. En un primer momento nos habla de los escribas, aquellos que conocían la Sagrada Escritura y procuraban que se cumpliera. La conocían en fidelidad a ella, a las letras, a las palabras, a las costumbres. ¿Y cuántos de aquellos son alabados? En este tiempo nosotros podríamos decir los predicadores. Predicadores de diferentes religiones que conocen muy bien su doctrina, conocen muy bien su magisterio, conocen muy bien los libros sagrados de cada una de las culturas y religiones del mundo. Hay personas expertas en lo religioso y en los escritos en particular. Y cuando uno encuentra a una persona con esas características, se sorprende, se maravilla, la alaba. Uno siente felicidad al encontrar a alguien con esa característica, con esa sabiduría, con esa memoria, con esa elocuencia, de lo cual aquellos empiezan a sentirse dichosos y satisfechos de los honores y reconocimientos que van recibiendo. Y poco a poco van encontrando un espacio en la sociedad que es de importancia, que es visible ante los demás. Y poco a poco van perdiendo el sentido de aquello que leen y meditan y empiezan a buscar ya no el predicar su religión, en nuestro caso el Evangelio, la palabra de Dios, ya no buscan mostrar a Cristo, sino mostrarse ellos como predicadores, mostrarse ellos como motivadores, porque también encontramos en las empresas y en muchos lugares a hombres y mujeres que van teniendo esa característica motivacional, donde la gente les alaba, donde la gente los admira, donde la gente escucha esas palabras que tienen sentido, aunque no sean verdaderas, pero tienen un sentido y unas cualidades que convencen. Llama la atención cómo algunas personas tienen esas características donde convencen a la gente y donde la gente dice: es verdad, así es. Hay algunos que en las redes sociales hemos encontrado que dicen discursos donde ellos se convencen de lo que dicen, aunque sean mentiras, aunque no sea una realidad, aunque engañen, se creen esas mentiras y la gente les cree por la convicción con que lo dicen, lo manifiestan. En algún momento nosotros, ¿será que buscamos ese evangelizar al mundo para que conozcan a Cristo o para que nos alaben a nosotros? ¿Y cuántas veces esas personas que se alaban a sí mismas se empiezan a aprovechar precisamente de los más débiles? Poco a poco, cuando se van acercando en todos los países elecciones donde van procurando algunos candidatos salir a ser visibles, empiezan a acercarse a la gente pobre, humilde, sencilla, para aprovecharse de ellos, no buscando la verdad, no buscando la justicia, no buscando el construir una nación, sino muchas veces aprovecharse de todo aquello. Encontramos pues cuánta persona se enriquece de esa manera, de los demás. En la segunda parte del Evangelio de hoy nos habla de que Jesús está en el templo y ahí encuentra a otro grupo de personas, a los pobres, y encuentra en particular a una viuda que se acerca a la alcancía y echa en la alcancía dos moneditas de poco valor. Jesús nos dice que también en el templo se acercan ricos, gente con mucho dinero que echa en la alcancía de lo que les sobra, de aquello que no necesitan, de aquello que tienen en abundancia. Pero esta mujer echa lo último que tenía para poder vivir. En el momento nosotros, ¿qué estamos dando al mundo, a la iglesia? ¿Qué es lo que damos realmente para el Evangelio? ¿Cuáles son nuestros tesoros? ¿Cuál es nuestro talento? ¿Cuál es nuestro tiempo que le dedicamos a Dios? Esas tres T's de la cual nosotros debemos ir procurando siempre meditar. Los talentos que el Señor me ha dado, ¿cómo los estoy compartiendo con los demás? Los tesoros que tengo, que el Señor me ha dado para administrarlos, para vivir con dignidad, ¿cómo puedo compartirlos? El tiempo, que muchas veces algunos mencionan, no tengo tiempo porque siempre estoy ocupado, ¿cuánto de eso ocupo para la evangelización o para el bien, para el prójimo? Aquella mujer dio lo poco que tenía. Muchas veces nosotros pensamos, tengo poco y no tiene valor, por lo tanto no lo doy. ¿Cuántas obras en la iglesia, obras sociales se han hecho con migajas? Benditas migajas que realmente han ayudado a que la iglesia haga obras de caridad. La mayoría de esas migajas realmente son las que han ayudado a que la iglesia realmente haga presente el amor de Dios a través de sus obras sociales. Pidámosle pues hoy al Señor, junto a la Virgen María, que nosotros también, con lo que consideramos que es poco, lo demos con amor, porque el Señor se encargará de multiplicarlo para que aquello que hemos dado con ese amor sea de beneficio para muchos y así alcancemos la gloria eterna. Amén. Hermanos, dirijamos confiados nuestra oración a Dios Padre, que ha prometido habitar en los corazones de aquellos que como a María guardan su palabra, diciendo, danos Padre tu Santo Espíritu. Danos, Padre, tu Santo Espíritu.
1: Por los pastores de la Iglesia, para que formados en la escuela de María, Reina de los Apóstoles, sean fieles mensajeros de la palabra de Dios y dispensadores incansables de su misericordia, oremos. Por los pueblos afligidos a causa de la guerra y las discordias, para que todos se convenzan de que la paz tiene su raíz en la conversión del corazón, que hace pasar el egoísmo a la generosidad y de la violencia al respeto del prójimo. Oremos. Por todos los cristianos, para que, participando en la alegría de María, vivan con austeridad su propia vocación, dando testimonio de fidelidad radical al mandamiento nuevo del amor. Oremos.
2: Padre, tu Santo Espíritu.
1: Por los enfermos, para que hallen en María ayuda y consuelo, y en los hermanos solidaridad generosa que alimente su esperanza, oremos.
2: Danos, Señor, tu Santo Espíritu.
1: Por nosotros aquí reunidos, para que, guardando la palabra que hemos escuchado, seamos servidores fieles y testigos del reino entre los hombres, oremos.
2: Danos, Padre, tu Santo Espíritu.
0: Oh Dios, por intercesión de María, que nos precede en la peregrinación de la fe, fortalece en nosotros el deseo del bien, refuerza nuestra esperanza y confírmanos en la caridad. Por Jesucristo nuestro Señor.

Oren, hermanos, para que este sacrificio mío y de ustedes sea agradable a Dios Padre Todopoderoso. Señor, te ofrecemos este sacrificio de alabanza al conmemorar llenos de gozo a la madre de tu Hijo, y te pedimos que por ese santo intercambio se aumenten en nosotros los frutos de la redención eterna. Por Jesucristo nuestro Señor. El Señor esté con ustedes. Levantemos el corazón. Demos gracias al Señor nuestro Dios. En verdad es justo darte gracias, es bueno cantar tu gloria, Padre Santo, Dios Todopoderoso y Eterno. Te alabamos y te bendecimos por Jesucristo, tu Hijo, en esta conmemoración de la bienaventurada Virgen María. Ella, como humilde sierva, escuchó tu palabra y la conservó en su corazón. Admirablemente unida al misterio de la redención, perseveró con los apóstoles en la plegaria mientras esperaban al Espíritu Santo, y ahora brilla en nuestro camino como signo de consuelo y de firme esperanza. Por ese don de tu benevolencia, unidos a los ángeles y a los santos, te entonamos nuestro canto y proclamamos tu alabanza.

Santo eres en verdad, Señor, fuente de toda santidad. Por eso te pedimos que santifiques estos dones con la efusión de tu Espíritu, de manera que se conviertan para nosotros en el cuerpo y la sangre de Jesucristo nuestro Señor, el cual, cuando iba a ser entregado a su pasión, voluntariamente aceptada, tomó pan, dándote gracias, lo partió y lo dio a sus discípulos diciendo: tomen y coman todos de él, porque esto es mi cuerpo, que será entregado por ustedes.

Del mismo modo, acabada la cena, tomó el cáliz, y dándote gracias de nuevo, lo pasó a sus discípulos diciendo: tomen y beban todos de él, porque este es el cáliz de mi sangre, sangre de la alianza nueva y eterna, que será derramada por ustedes y por muchos para el perdón de los pecados. Hagan esto en conmemoración mía.

Este es el sacramento de nuestra fe. Así pues, Padre, al celebrar ahora el memorial de la muerte y resurrección de tu Hijo, te ofrecemos el pan de vida y el cáliz de salvación y te damos gracias, porque nos haces digno de servirte en tu presencia. Te pedimos humildemente que el Espíritu Santo congregue en la unidad a cuantos participamos del cuerpo y la sangre de Cristo. Acuérdate, Señor, de tu Iglesia, extendida por toda la tierra, y con el Papa León, con nuestro arzobispo Gonzalo, sus obispos auxiliares y todos los pastores que cuidan de tu pueblo, llévala a su perfección por la caridad. Acuérdate también de nuestros hermanos, que se durmieron en la esperanza de la resurrección, y de todos los que han muerto en tu misericordia, admítelos a contemplar la luz de tu rostro. Ten misericordia de todos nosotros, y así con María la Virgen, Madre de Dios, su esposo San José, los apóstoles, y cuantos vivieron en tu amistad a través de los tiempos, merezcamos por tu Hijo Jesucristo compartir la vida eterna y cantar tus alabanzas. Por Cristo, con Él y en Él, a ti Dios Padre omnipotente, en la unidad del Espíritu Santo, todo honor y toda gloria, por los siglos de los siglos. El amor de Dios ha sido derramado en nuestros corazones, con el Espíritu Santo que se nos ha dado. Digamos con fe y esperanza, Padre nuestro, que estás en el cielo, santificado sea tu nombre. Venga a nosotros tu reino, hágase tu voluntad en la tierra como en el cielo. Danos hoy nuestro pan de cada día, perdona nuestras ofensas, como también nosotros perdonamos a los que nos ofenden. No nos dejes caer en tentación y líbranos del mal. Líbranos de todos los males, Señor, y concédenos la paz en nuestros días, para que, ayudados por tu misericordia, vivamos siempre libres de pecado y protegidos de toda perturbación, mientras esperamos la gloriosa venida de nuestro Salvador Jesucristo. Señor Jesucristo, que dijiste a tus apóstoles, la paz les dejo, mi paz les doy. No tengas en cuenta nuestros pecados, sino la fe de tu Iglesia, y conforme a tu palabra, concédele la paz y la unidad. Tú que vives y reinas por los siglos de los siglos. La paz del Señor esté siempre con ustedes. Como hijos de Dios, démonos fraternalmente la paz.

0: Este es el Cordero de Dios, que quita el pecado del mundo. Dichosos los invitados a la cena del Señor. Señor, no soy digno de que entres en mi casa, pero una palabra tuya bastará para sanarme.
1: Oración de comunión espiritual. Creo, Jesús mío, que estás real y presente en el Santísimo Sacramento del altar. Te amo sobre todas las cosas y deseo recibirte en mi alma, pero como ahora no puedo recibirte sacramentalmente, ven al menos espiritualmente a mi corazón. Y como si ya te hubiese recibido, te abrazo y me uno del todo a ti. No permitas, Señor, que jamás me aparte de ti.

Oremos. Alimentados por ese celestial banquete, te rogamos humildemente, Señor, que nos concedas confesar de palabra y con las obras a tu Hijo nacido de la Virgen Madre, el que vive y reina por los siglos de los siglos. El Señor esté con ustedes. Y la bendición de Dios Todopoderoso, Padre, Hijo y Espíritu Santo, descienda sobre ustedes y les acompañe siempre. En el nombre del Señor, vayan y permanezcan en paz. Demos gracias.

0: este espacio.
1: Creo que es de gran bendición. Creo que es de gran bendición porque Dios ni tengo el cuerpo de Cristo importante. Saludos, creo que lo le coquito Mari, las gemelas Beatriz.

0: Son las 8:36.
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0: ¿Sabes cuál es nuestro amigo, modelo e intercesor?
1: Sí, por supuesto, el santo del día.
2: Hoy, 6 de junio, la Iglesia conmemora el nacimiento para el cielo del beato Rafael Guízar y Valencia, quien descansara en el Señor en un día como hoy del año 1938 en la Ciudad de México. Oriundo en 1878 en la localidad de Cotija, en México, fue sacerdote y luego obispo de Veracruz. En 1995, el Papa Juan Pablo II le dio el honor de los altares declarándolo beato. Sus restos se veneran en la Catedral de la Inmaculada en Jalapa. Hoy también la Iglesia conmemora a San Marcelino Champagnat, fundador de los Hermanos Maristas, quien fuera canonizado por Juan Pablo II en 1999. El milagro para la canonización fue la curación del hermano Heriberto Weber Nellesen en Montevideo, Uruguay. Unidos pues a la Iglesia mexicana y a los Hermanos Maristas, brindemos nuestro sentido aplauso al beato Rafael Guízar Valencia y a San Marcelino Champagnat.
3: Recordar mi vida es recordar la obra de Dios. Desde joven sentí la atracción por la vida sacerdotal, por lo que ingresé al seminario de Zamora cuando tenía 18 años. Al concluir los estudios eclesiásticos, tuve la inmensa dicha de ser ordenado sacerdote. Siendo aún muy joven, recibí el nombramiento de director espiritual del seminario y profesor de ascética y mística, y al mismo tiempo, el encargo de misionero apostólico. Con esto, me dediqué de todo corazón a las misiones populares y a la propagación de la devoción al corazón de Jesús. Pero la lucha en contra de la Iglesia y de sus ministros se fue intensificando cada vez más en México. Yo sentí que el Señor me pedía defender con la palabra y los escritos los derechos de la Iglesia, por lo que fui perseguido y condenado a muerte por los revolucionarios. Esto me obligó a ir al exilio. Busqué refugio en Guatemala y luego en Cuba, pudiendo en ambos países dedicarme a la tarea apostólica. Pero estando en Cuba, recibí de la Santa Sede el nombramiento de obispo de Veracruz en México. ¡Vaya susto! Era un inmenso territorio. Allí pues me transferí y me dediqué a atender espiritualmente a la población y a aliviarla después del fuerte terremoto que devastara gran parte de la diócesis. En esos años sentía tal ardor apostólico que las fatigas no frenaban mi labor. Pero estas fatigas se fueron haciendo sentir en mi delicado organismo, golpeado además por una grave enfermedad. Por eso me retiré a la Ciudad de México, en donde sentí la llamada del buen Dios que me había acompañado en todas mis correrías apostólicas.
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0: En un suntuoso palacio vivía con su padre una niña rubia y bonita como el sol. Su madre había muerto cuando ella era pequeñita y el noble caballero, unos años después de haber enviudado, decidió casarse nuevamente. Eligió para ello una presuntuosa dama, orgullosa y egoísta, y que tenía dos hijas, Gerarda y Domitila. Al poco tiempo de celebrarse la boda, la pobre niña supo de la tristeza de ver morir también a su padre. Se quedaba sola con doña Gertrudis y sus dos hermanastras. Doña Gertrudis, su madrastra, cada día la trataba peor. Un día que la niña huérfana recogió unas flores del jardín, la llamó imperiosamente.
1: ¡Oye tú! ¡Ven aquí! ¡En esta casa se acabó la holganza! A partir de hoy trabajarás en la cocina. Nos harás la comida, lavarás la ropa, fregarás los suelos y harás todo aquello que yo o mis hijas te mandemos. ¡Hala! ¡Largo de aquí! ¡Y sin rechistar! Lo primero que harás ahora será limpiar el fogón y cuando hayas terminado vuelve aquí para que yo te vea.
0: La niña se fue muy triste y volvió al poco rato a decirle a su madrastra que el fogón ya estaba limpio. Al verla, Gerarda y Domitila se echaron a reír.
2: ¡Ay, que está toda llena de ceniza! Desde hoy te llamaremos Cenicienta.
3: ¡Cenicienta, Cenicienta! ¡Eso, eso! A ver, qué guapa estás, Cenicienta, con tus cenizas por la cara y sobre tu sedoso pelo rubio. ¡Cenicienta, Cenicienta!
1: ¡A callar, niñas! Tú, Cenicienta, plánchanos bien los vestidos que he dejado sobre tu cama. Esta noche da un baile el príncipe Cardulo, porque está buscando esposa, y ha convidado a todas las doncellas del reino. Tú también estás invitada, pero claro, no irás. Tienes mucho que trabajar esta noche. Te quedarás con tus ratones, con tu gato y con tus cenizas. ¡Deprisa, niña! Haz lo que te ordeno y plancha esos tres vestidos que se nos hace tarde.
4: Sí, señora. Haré lo que me mandéis.
0: Cenicienta planchó lo mejor que supo aquellos ricos vestidos. Cuando terminó, se quedó pensativa.
4: ¡Qué suerte ir al baile que da el príncipe! ¡Si yo pudiera ir!
3: ¡Cenicienta! ¡Trae los vestidos que vamos a llegar tarde!
0: Cenicienta ayudó pacientemente a vestirse a sus hermanastras. Las dos reclamaban constantemente los servicios de Cenicienta.
3: ¡Cenicienta! ¡Cóseme estas lentejuelas! ¡No pierdas el tiempo! ¡Cenicienta! ¡Tráeme los pendientes de perlas!
1: Primero que me cosa estas lentejuelas, que para eso soy la mayor.
3: ¡Tú eres la mayor! Pero que me traigan los pendientes porque yo soy la más bonita.
1: ¡Ay, tú bonita! Con esos ojos saltones que parecen los de un sapo y esa nariz en forma de plátano.
3: ¡Niñas! ¡Niñas, no os peleéis!
1: Cenicienta lo hará todo.
0: Y así fue. Cenicienta cosió las lentejuelas, buscó los pendientes, limpió los zapatos, peinó a sus hermanastras y despidió llorando a la madrastra y a sus dos hijas que se iban felices al baile del príncipe.
4: Adiós, Cenicienta. Que te diviertas con tus ratones
3: y con tus lagartijas.
1: Cenicienta, aprovecha esta noche para fregar toda la casa. Adiós, Monina.
0: Y se alejaron las tres en una suntuosa carroza camino del Palacio Real. Cenicienta se sentó en el suelo triste, muy triste.

0: sienta. No te asustes. Soy tu hada madrina y vengo a ayudarte. Yo sé por qué lloras. Te gustaría ir al baile, ¿verdad? Ponte de pie.
1: Y el hada madrina, tocando con su varita mágica el hombro de Cenicienta, convirtió sus harapos en un riquísimo vestido de seda y oro.
2: ¡Oh, señora! ¡Qué vestido!
0: Y ahora los zapatos.
2: Oh, ¡unos zapatos de cristal!
0: Necesitarás una carroza, unos caballos, un cochero y 6 lacayos. Sal al jardín, que allí te estarán esperando.
2: Gracias, señora, gracias.
0: Y ahora ya puedes irte al baile. Yo me quedaré aquí y con mi varita fregaré y limpiaré toda la casa. Que te diviertas mucho, hija mía. Pero no olvides una cosa muy importante que voy a decirte. Cuando den las 12 campanadas de la medianoche, deberás abandonar el palacio del príncipe, porque justamente a esa hora el poder mágico desaparecerá y tu vestido volverá a ser el que llevabas hace un rato. Y si tardas en salir, no encontrarás la carroza ni los caballos y tus lacayos no existirán. Lo único que podrás conservar como recuerdo de esta noche serán los zapatos de cristal. Hala, vete. No pierdas el tiempo.
2: Adiós, señora. Gracias otra vez.
1: El baile estaba animadísimo. El príncipe Cardulo bailaba con todas las muchachas del reino buscando ansioso aquella que podría ser su esposa. En esto, un heraldo anunció al príncipe la llegada de una bellísima dama desconocida. Al aparecer Cenicienta, todas las miradas se centraron en ella. Un murmullo de asombro acogió la entrada de la hermosa doncella. El príncipe acudió a recibirla y quedó deslumbrado ante tanta belleza. Bailó con ella una y otra vez y no se separó de Cenicienta hasta que de pronto...
2: Las 12. Me voy.
3: No, por favor, no te vayas.
2: Sí, no puedo quedarme. Adiós.
1: Y Cenicienta subió corriendo las escaleras y huyó sin detenerse a recoger uno de sus zapatos que con las prisas se le había caído. El príncipe cogió con cuidado el zapato de cristal y le dijo triunfante:
3: por el zapato que perdió, la encontraremos.
1: Al día siguiente dio orden a sus lacayos para que fueran por todas las casas probando aquel diminuto zapatito de cristal a todas las doncellas del reino. Cuando llegaron a casa de Cenicienta, sus hermanastras estaban muy nerviosas.
4: ¡Que me lo prueben a mí primero! ¡A mí, a mí! Si a ti no te sirven con esos pies que parecen 2 barcas.
1: Primero intentaron calzar a Gerarda, después a Domitila. No había forma de que aquellos pies entraran en aquel zapato. Cuando los emisarios del príncipe se disponían a marcharse, apareció tímidamente en la puerta Cenicienta.
2: Perdón, señor. Probádmelo a mí.
4: Uy, pero qué estúpida, si tú no estuviste en el baile. Además, ¿qué te va a servir?
2: Cenicienta, ¿quiere que la pruebe en el zapato?
1: El emisario se agachó y vio con sorpresa que el zapato se ajustaba perfectamente a aquel fino y diminuto pie. Volvieron muy contentos a palacio a dar la buena noticia al príncipe. Este llamó a Cenicienta y la reconoció al instante.
3: ¿Por qué me abandonaste aquella noche?
2: Cuando sea tu esposa, te lo diré.
1: Se celebraron las bodas y desde ese día Cenicienta no se separó nunca más del príncipe Cardulo y fue la más dichosa de las princesas.

Cinco vocales van a desfilar. Primero verás que pasa la A con sus dos patitas muy abiertas al marchar. Ahí viene la E alzando los pies.

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2: Son las 9:31 minutos.

0: ¿Sabes cuál es nuestro amigo, modelo e intercesor?
1: Sí, por supuesto, el santo del día.
2: Hoy, 6 de junio, la Iglesia conmemora el nacimiento para el cielo del beato Rafael Guisari Valencia, quien descansara en el Señor en un día como hoy del año 1938 en la Ciudad de México. Oriundo en 1878 en la localidad de Cotija, en México, fue sacerdote y luego obispo de Veracruz. En 1995, el Papa Juan Pablo II le dio el honor de los altares declarándolo beato. Sus restos se veneran en la Catedral de la Inmaculada en Jalapa. Hoy también la Iglesia conmemora a San Marcelino Champagnat, fundador de los Hermanos Maristas, quien fuera canonizado por Juan Pablo II en 1999. El milagro para la canonización fue la curación del hermano Heriberto Weber Nellesen en Montevideo, Uruguay. Unidos pues a la Iglesia mexicana y a los Hermanos Maristas, brindemos nuestro sentido aplauso al beato Rafael Guisar Valencia y a San Marcelino Champagnat.
3: Recordar mi vida es recordar la obra de Dios. Desde joven sentí la atracción por la vida sacerdotal, por lo que ingresé al seminario de Zamora cuando tenía 18 años. Al concluir los estudios eclesiásticos, tuve la inmensa dicha de ser ordenado sacerdote. Siendo aún muy joven, recibí el nombramiento de director espiritual del seminario y profesor de ascética y mística, y al mismo tiempo, el encargo de misionero apostólico. Con esto, me dediqué de todo corazón a las misiones populares y a la propagación de la devoción al corazón de Jesús. Pero la lucha en contra de la Iglesia y de sus ministros se fue intensificando cada vez más en México. Yo sentí que el Señor me pedía defender con la palabra y los escritos los derechos de la Iglesia, por lo que fui perseguido y condenado a muerte por los revolucionarios. Esto me obligó a ir al exilio. Busqué refugio en Guatemala y luego en Cuba, pudiendo en ambos países dedicarme a la tarea apostólica. Pero estando en Cuba, recibí de la Santa Sede el nombramiento de obispo de Veracruz en México. ¡Vaya susto! Era un

amor a nuestra Madre la Virgen María. Preparemos nuestro corazón y nuestra voz para rogar a nuestra Santísima Intercesora por la obtención de la gracia y el favor del Padre, el Hijo y el Espíritu Santo. 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

Rezo del Santo Rosario. Misterios gozosos. Por la señal de la Santa Cruz, de nuestros enemigos, líbranos, Señor, Dios nuestro. En el nombre del Padre, del Hijo y del Espíritu Santo. Amén. Primer misterio gozoso. La anunciación del Arcángel San Gabriel a María Santísima y encarnación del Hijo de Dios.

0: Padre nuestro que estás en el cielo, santificado sea tu nombre. Venga a nosotros tu reino. Hágase tu voluntad, así en la tierra como en el cielo.
1: Danos hoy nuestro pan de cada día. Perdona nuestras ofensas, como también nosotros perdonamos a los que nos ofenden. No nos dejes caer en tentación y líbranos del mal.
0: Dios te salve María, llena eres de gracia. El Señor es contigo. Bendita tú eres entre todas las mujeres. Bendito es el fruto de tu vientre, Jesús.
1: Santa María, Madre de Dios, ruega por nosotros los pecadores, ahora y en la hora de nuestra muerte. Amén.
0: Dios te salve María, llena eres de gracia. El Señor es contigo. Bendita tú eres entre todas las mujeres. Bendito es el fruto de tu vientre, Jesús.
1: Santa María, Madre de Dios, ruega por nosotros los pecadores, ahora y en la hora de nuestra muerte. Amén.
0: Dios te salve María, llena eres de gracia. El Señor es contigo. Bendita tú eres entre todas las mujeres. Bendito es el fruto de tu vientre, Jesús.
1: Santa María, Madre de Dios, ruega por nosotros los pecadores, ahora y en la hora de nuestra muerte. Amén.
0: Dios te salve María, llena eres de gracia. El Señor es contigo. Bendita tú eres entre todas las mujeres. Bendito es el fruto de tu vientre, Jesús.
1: Santa María, Madre de Dios, ruega por nosotros los pecadores, ahora y en la hora de nuestra muerte. Amén.
0: Dios te salve María, llena eres de gracia. El Señor es contigo. Bendita tú eres entre todas las mujeres. Bendito es el fruto de tu vientre, Jesús.
1: Santa María, Madre de Dios, ruega por nosotros los pecadores, ahora y en la hora de nuestra muerte. Amén.
0: Dios te salve María, llena eres de gracia. El Señor es contigo. Bendita tú eres entre todas las mujeres. Bendito es el fruto de tu vientre, Jesús.
1: Santa María, Madre de Dios, ruega por nosotros los pecadores, ahora y en la hora de nuestra muerte. Amén.
0: Dios te salve María, llena eres de gracia. El Señor es contigo. Bendita tú eres entre todas las mujeres. Bendito es el fruto de tu vientre, Jesús.
1: Santa María, Madre de Dios, ruega por nosotros los pecadores, ahora y en la hora de nuestra muerte. Amén.
0: Dios te salve María, llena eres de gracia. El Señor es contigo. Bendita tú eres entre todas las mujeres. Bendito es el fruto de tu vientre, Jesús.
1: Santa María, Madre de Dios, ruega por nosotros los pecadores, ahora y en la hora de nuestra muerte. Amén.
0: Dios te salve María, llena eres de gracia.

0: El Señor es contigo. Bendita tú eres entre todas las mujeres. Bendito es el fruto de tu vientre, Jesús.
1: Santa María, Madre de Dios, ruega por nosotros los pecadores, ahora y en la hora de nuestra muerte. Amén.
0: Dios te salve María, llena eres de gracia. El Señor es contigo. Bendita tú eres entre todas las mujeres. Bendito es el fruto de tu vientre, Jesús.
1: Santa María, Madre de Dios, ruega por nosotros los pecadores, ahora y en la hora de nuestra muerte. Amén.
0: Gloria al Padre, y al Hijo, y al Espíritu Santo.
1: Como era en un principio, ahora y siempre, por los siglos de los siglos. Amén.
0: Oh Jesús mío, perdona nuestros pecados. Líbranos del fuego del infierno. Lleva todas las almas al cielo, especialmente las más necesitadas de tu misericordia.
2: Segundo misterio gozoso. La visita que hizo María Santísima a su prima Santa Isabel y santificación de San Juan Bautista.

0: Venga a nosotros tu reino. Hágase tu voluntad, así en la tierra como en el cielo.
1: Danos hoy nuestro pan de cada día. Perdona nuestras ofensas, como también nosotros perdonamos a los que nos ofenden. No nos dejes caer en la tentación y líbranos del mal.
0: Dios te salve María, llena eres de gracia, el Señor es contigo. Bendita tú eres entre todas las mujeres y bendito es el fruto de tu vientre, Jesús.
1: Santa María, Madre de Dios, ruega por nosotros los pecadores, ahora y en la hora de nuestra muerte. Amén.
0: Dios te salve María, llena eres de gracia, el Señor es contigo, bendita tú eres entre todas las mujeres, y bendito es el fruto de tu vientre, Jesús.
1: Santa María, Madre de Dios, ruega por nosotros los pecadores, ahora y en la hora de nuestra muerte. Amén.
0: Dios te salve María, llena eres de gracia, el Señor es contigo, bendita tú eres entre todas las mujeres, bendito es el fruto de tu vientre, Jesús.
1: Santa María, Madre de Dios, ruega por nosotros los pecadores, ahora y en la hora de nuestra muerte. Amén.
0: Dios te salve María, llena eres de gracia, el Señor es contigo, bendita tú eres entre todas las mujeres, bendito es el fruto de tu vientre, Jesús.
1: Santa María, Madre de Dios, ruega por nosotros los pecadores, ahora y en la hora de nuestra muerte. Amén.
0: Dios te salve María, llena eres de gracia, el Señor es contigo, bendita tú eres entre todas las mujeres, bendito es el fruto de tu vientre, Jesús.
1: Santa María, Madre de Dios, ruega por nosotros los pecadores, ahora y en la hora de nuestra muerte. Amén.
0: Dios te salve María, llena eres de gracia, el Señor es contigo, bendita tú eres entre todas las mujeres, bendito es el fruto de tu vientre, Jesús.
1: Santa María, Madre de Dios, ruega por nosotros los pecadores, ahora y en la hora de nuestra muerte. Amén.
0: Dios te salve María, llena eres de gracia, el Señor es contigo, bendita tú eres entre todas las mujeres, bendito es el fruto de tu vientre, Jesús.
1: Santa María, Madre de Dios, ruega por nosotros los pecadores, ahora y en la hora de nuestra muerte. Amén.
0: Dios te salve María, llena eres de gracia, el Señor es contigo, bendita tú eres entre todas las mujeres, bendito es el fruto de tu vientre, Jesús.
1: Santa María, Madre de Dios, ruega por nosotros los pecadores, ahora y en la hora de nuestra muerte. Amén.
0: Dios te salve María, llena eres de gracia, el Señor es contigo, bendita tú eres entre todas las mujeres, bendito es el fruto de tu vientre, Jesús.
1: Santa María, Madre de Dios, ruega por nosotros los pecadores, ahora y en la hora de nuestra muerte. Amén.
0: Dios te salve María, llena eres de gracia, el Señor es contigo, bendita tú eres entre todas las mujeres, bendito es el fruto de tu vientre, Jesús.
1: Santa María, Madre de Dios, ruega por nosotros los pecadores, ahora y en la hora de nuestra muerte. Amén.
0: Gloria al Padre, al Hijo y al Espíritu Santo.
1: Como era en el principio, ahora y siempre, por los siglos de los siglos. Amén. Oh Jesús mío, perdona nuestros pecados, líbranos del fuego del infierno, lleva todas las almas al cielo, especialmente las más necesitadas de tu misericordia. Amén.
2: Tercer misterio gozoso: el nacimiento del niño Dios en el portal de Belén, en un pobre y humilde pesebre.

0: Padre nuestro que estás en el cielo, santificado sea tu nombre. Venga a nosotros tu reino. Hágase tu voluntad, así en la tierra como en el cielo.
1: Danos hoy nuestro pan de cada día. Perdona nuestras ofensas, como también nosotros perdonamos a los que nos ofenden. No nos dejes caer en tentación y líbranos del mal.
0: Dios te salve María, llena eres de gracia. El Señor es contigo. Bendita tú eres entre todas las mujeres. Bendito es el fruto de tu vientre, Jesús.
1: Santa María, Madre de Dios, ruega por nosotros los pecadores, ahora y en la hora de nuestra muerte. Amén.
0: Dios te salve María, llena eres de gracia, el Señor es contigo. Bendita tú eres entre todas las mujeres, bendito es el fruto de tu vientre, Jesús.
1: Santa María, Madre de Dios, ruega por nosotros los pecadores, ahora y en la hora de nuestra muerte. Amén.
0: Dios te salve María, llena eres de gracia, el Señor es contigo. Bendita tú eres entre todas las mujeres, bendito es el fruto de tu vientre, Jesús.
1: Santa María, Madre de Dios, ruega por nosotros los pecadores, ahora y en la hora de nuestra muerte. Amén.
0: Dios te salve María, llena eres de gracia, el Señor es contigo. Bendita tú eres entre todas las mujeres, bendito es el fruto de tu vientre, Jesús.
1: Santa María, Madre de Dios, ruega por nosotros los pecadores, ahora y en la hora de nuestra muerte. Amén.
0: Dios te salve María, llena eres de gracia, el Señor es contigo. Bendita tú eres entre todas las mujeres, bendito es el fruto de tu vientre, Jesús.
1: Santa María, Madre de Dios, ruega por nosotros los pecadores, ahora y en la hora de nuestra muerte. Amén.
0: Dios te salve María, llena eres de gracia, el Señor es contigo. Bendita tú eres entre todas las mujeres, bendito es el fruto de tu vientre, Jesús.
1: Santa María, Madre de Dios, ruega por nosotros los pecadores, ahora y en la hora de nuestra muerte. Amén.
0: Dios te salve María, llena eres de gracia, el Señor es contigo. Bendita tú eres entre todas las mujeres, bendito es el fruto de tu vientre, Jesús.
1: Santa María, Madre de Dios, ruega por nosotros los pecadores, ahora y en la hora de nuestra muerte. Amén.
0: Dios te salve María, llena eres de gracia, el Señor es contigo. Bendita tú eres entre todas las mujeres, bendito es el fruto de tu vientre, Jesús.
1: Santa María, Madre de Dios, ruega por nosotros los pecadores, ahora y en la hora de nuestra muerte. Amén.
0: Dios te salve María, llena eres de gracia, el Señor es contigo. Bendita tú eres entre todas las mujeres, bendito es el fruto de tu vientre, Jesús.
1: Santa María, Madre de Dios, ruega por nosotros los pecadores, ahora y en la hora de nuestra muerte. Amén.
0: Dios te salve María, llena eres de gracia, el Señor es contigo. Bendita tú eres entre todas las mujeres, bendito es el fruto de tu vientre, Jesús.
1: Santa María, Madre de Dios, ruega por nosotros los pecadores, ahora y en la hora de nuestra muerte. Amén.
0: Gloria al Padre, y al Hijo, y al Espíritu Santo.
1: Como era en un principio, ahora y siempre, por los siglos de los siglos. Amén.
0: Oh Jesús mío, perdona nuestros pecados. Líbranos del fuego del infierno. Lleva todas las almas al cielo, especialmente las más necesitadas de tu misericordia.
2: Cuarto misterio gozoso: la presentación del Niño Dios en el templo y purificación de su Santísima Madre.

0: Venga a nosotros tu reino. Hágase tu voluntad, así en la tierra como en el cielo.
1: Danos hoy nuestro pan de cada día. Perdona nuestras ofensas, como también nosotros perdonamos a los que nos ofenden. No nos dejes caer en la tentación y líbranos del mal.
0: Dios te salve María, llena eres de gracia, el Señor es contigo. Bendita tú eres entre todas las mujeres y bendito es el fruto de tu vientre, Jesús.
1: Santa María, Madre de Dios, ruega por nosotros los pecadores, ahora y en la hora de nuestra muerte. Amén.
0: Dios te salve María, llena eres de gracia, el Señor es contigo. Bendita tú eres entre todas las mujeres, y bendito es el fruto de tu vientre, Jesús.
1: Santa María, Madre de Dios, ruega por nosotros los pecadores, ahora y en la hora de nuestra muerte. Amén.
0: Dios te salve María, llena eres de gracia, el Señor es contigo. Bendita tú eres entre todas las mujeres. Bendito es el fruto de tu vientre, Jesús.
1: Santa María, Madre de Dios, ruega por nosotros los pecadores, ahora y en la hora de nuestra muerte. Amén.
0: Dios te salve María, llena eres de gracia, el Señor es contigo. Bendita tú eres entre todas las mujeres. Bendito es el fruto de tu vientre, Jesús.
1: Santa María, Madre de Dios, ruega por nosotros los pecadores, ahora y en la hora de nuestra muerte. Amén.
0: Dios te salve María, llena eres de gracia, el Señor es contigo. Bendita tú eres entre todas las mujeres. Bendito es el fruto de tu vientre, Jesús.
1: Santa María, Madre de Dios, ruega por nosotros los pecadores, ahora y en la hora de nuestra muerte. Amén.
0: Dios te salve María, llena eres de gracia, el Señor es contigo. Bendita tú eres entre todas las mujeres. Bendito es el fruto de tu vientre, Jesús.
1: Santa María, Madre de Dios, ruega por nosotros los pecadores, ahora y en la hora de nuestra muerte. Amén.
0: Dios te salve María, llena eres de gracia. El Señor es contigo. Bendita tú eres entre todas las mujeres. Bendito es el fruto de tu vientre, Jesús.
1: Santa María, Madre de Dios, ruega por nosotros los pecadores, ahora y en la hora de nuestra muerte. Amén.
0: Dios te salve María, llena eres de gracia, el Señor es contigo. Bendita tú eres entre todas las mujeres. Bendito es el fruto de tu vientre, Jesús.
1: Santa María, Madre de Dios, ruega por nosotros los pecadores, ahora y en la hora de nuestra muerte. Amén.
0: Dios te salve María, llena eres de gracia. El Señor es contigo. Bendita tú eres entre todas las mujeres. Bendito es el fruto de tu vientre, Jesús.
1: Santa María, Madre de Dios, ruega por nosotros los pecadores, ahora y en la hora de nuestra muerte. Amén.

0: Santa María, Madre de Dios, ruega por nosotros los pecadores, ahora y en la hora de nuestra muerte. Amén.
1: Gloria al Padre, al Hijo y al Espíritu Santo.
0: Como era en el principio, ahora y siempre, por los siglos de los siglos. Amén. Oh Jesús mío, perdona nuestros pecados, líbranos del fuego del infierno, lleva todas las almas al cielo, especialmente las más necesitadas de tu misericordia. Amén.
2: Quinto misterio gozoso: la pérdida y hallazgo del niño Dios en el templo, discutiendo en medio de los doctores de la ley.

0: Padre nuestro que estás en el cielo, santificado sea tu nombre. Venga a nosotros tu reino. Hágase tu voluntad, así en la tierra como en el cielo.
1: Danos hoy nuestro pan de cada día. Perdona nuestras ofensas, como también nosotros perdonamos a los que nos ofenden. No nos dejes caer en tentación y líbranos del mal.
0: Dios te salve María, llena eres de gracia. El Señor es contigo. Bendita tú eres entre todas las mujeres. Bendito es el fruto de tu vientre, Jesús.
1: Santa María, Madre de Dios, ruega por nosotros los pecadores, ahora y en la hora de nuestra muerte. Amén.
0: Dios te salve María, llena eres de gracia. El Señor es contigo. Bendita tú eres entre todas las mujeres. Bendito es el fruto de tu vientre, Jesús.
1: Santa María, Madre de Dios, ruega por nosotros los pecadores, ahora y en la hora de nuestra muerte. Amén.
0: Dios te salve María, llena eres de gracia. El Señor es contigo. Bendita tú eres entre todas las mujeres. Bendito es el fruto de tu vientre, Jesús.
1: Santa María, Madre de Dios, ruega por nosotros los pecadores, ahora y en la hora de nuestra muerte. Amén.
0: Dios te salve María, llena eres de gracia. El Señor es contigo. Bendita tú eres entre todas las mujeres. Bendito es el fruto de tu vientre, Jesús.
1: Santa María, Madre de Dios, ruega por nosotros los pecadores, ahora y en la hora de nuestra muerte. Amén.
0: Dios te salve María, llena eres de gracia. El Señor es contigo. Bendita tú eres entre todas las mujeres. Bendito es el fruto de tu vientre, Jesús.
1: Santa María, Madre de Dios, ruega por nosotros los pecadores, ahora y en la hora de nuestra muerte. Amén.
0: Dios te salve María, llena eres de gracia. El Señor es contigo. Bendita tú eres entre todas las mujeres. Bendito es el fruto de tu vientre, Jesús.
1: Santa María, Madre de Dios, ruega por nosotros los pecadores, ahora y en la hora de nuestra muerte. Amén.
0: Dios te salve María, llena eres de gracia. El Señor es contigo. Bendita tú eres entre todas las mujeres. Bendito es el fruto de tu vientre, Jesús.
1: Santa María, Madre de Dios, ruega por nosotros los pecadores, ahora y en la hora de nuestra muerte. Amén.
0: Dios te salve María, llena eres de gracia. El Señor es contigo. Bendita tú eres entre todas las mujeres. Bendito es el fruto de tu vientre, Jesús.
1: Santa María, Madre de Dios, ruega por nosotros los pecadores, ahora y en la hora de nuestra muerte. Amén.
0: Dios te salve María, llena eres de gracia. El Señor es contigo. Bendita tú eres entre todas las mujeres. Bendito es el fruto de tu vientre, Jesús.
1: Santa María, Madre de Dios, ruega por nosotros los pecadores, ahora y en la hora de nuestra muerte. Amén.
0: Dios te salve María, llena eres de gracia. El Señor es contigo. Bendita tú eres entre todas las mujeres. Bendito es el fruto de tu vientre, Jesús.
1: Santa María, Madre de Dios, ruega por nosotros los pecadores, ahora y en la hora de nuestra muerte. Amén.
0: Gloria al Padre, y al Hijo, y al Espíritu Santo.
1: Como era en un principio, ahora y siempre, por los siglos de los siglos. Amén.
0: Oh Jesús mío, perdona nuestros pecados. Líbranos del fuego del infierno. Lleva todas las almas al cielo, especialmente las más necesitadas de tu misericordia.
2: Dios te salve, Reina y Madre, Madre de misericordia, vida, dulzura y esperanza nuestra. Dios te salve, a ti clamamos los desterrados hijos de Eva. A ti suspiramos gimiendo y llorando en este valle de lágrimas. Ea pues, Señora abogada nuestra, vuelve a nosotros esos tus ojos misericordiosos, y después de este destierro, muéstranos a Jesús, fruto bendito de tu vientre. Oh clemente, oh piadosa, oh dulce Virgen María, ruega por nosotros, Santa Madre de Dios, para que seamos dignos de alcanzar las promesas y gracias de nuestro Señor Jesucristo. Amén.

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0: Son las 10 con 54 minutos.
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0: ¿Sabes cuál es nuestro amigo, modelo e intercesor?
1: Sí, por supuesto, el santo del día.
2: Hoy, 6 de junio, la Iglesia conmemora el nacimiento para el cielo del beato Rafael Guisari Valencia, quien descansara en el Señor en un día como hoy del año 1938 en la Ciudad de México. Oriundo en 1878 en la localidad de Cotija, en México, fue sacerdote y luego obispo de Veracruz. En 1995, el Papa Juan Pablo II le dio el honor de los altares declarándolo beato. Sus restos se veneran en la Catedral de la Inmaculada en Jalapa. Hoy también la Iglesia conmemora a San Marcelino Champagnat, fundador de los Hermanos Maristas, quien fuera canonizado por Juan Pablo II en 1999. El milagro para la canonización fue la curación del hermano Heriberto Weber Nellesen en Montevideo, Uruguay. Unidos pues a la Iglesia mexicana y a los Hermanos Maristas, brindemos nuestro sentido aplauso al beato Rafael Guisar Valencia y a San Marcelino Champagnat.
3: Recordar mi vida es recordar la obra de Dios. Desde joven sentí la atracción por la vida sacerdotal, por lo que ingresé al seminario de Zamora cuando tenía 18 años. Al concluir los estudios eclesiásticos, tuve la inmensa dicha de ser ordenado sacerdote. Siendo aún muy joven, recibí el nombramiento de director espiritual del seminario y profesor de ascética y mística, y al mismo tiempo, el encargo de misionero apostólico. Con esto, me dediqué de todo corazón a las misiones populares y a la propagación de la devoción al corazón de Jesús. Pero la lucha en contra de la Iglesia y de sus ministros se fue intensificando cada vez más en México. Yo sentí que el Señor me pedía defender con la palabra y los escritos los derechos de la Iglesia, por lo que fui perseguido y condenado a muerte por los revolucionarios. Esto me obligó a ir al exilio. Busqué refugio en Guatemala y luego en Cuba, pudiendo en ambos países dedicarme a la tarea apostólica. Pero estando en Cuba, recibí de la Santa Sede el nombramiento de obispo de Veracruz en México. ¡Vaya susto! Era un inmenso territorio. Allí pues me transferí y me dediqué a atender espiritualmente a la población y a aliviarla después del fuerte terremoto que devastara gran parte de la diócesis. En esos años sentía tal ardor apostólico que las fatigas no frenaban mi labor. Pero estas fatigas se fueron haciendo sentir en mi delicado organismo, golpeado además por una grave enfermedad. Por eso me retiré a la Ciudad de México, en donde sentí la llamada del buen Dios que me había acompañado en todas mis correrías apostólicas.
4: Son las 11:03.

0: Que no se apague el fuego que hay en donde. ¿Cuántos traen sus manos? A ver, arriba, arriba, arriba, arriba. No le hace que la vecina se desmaye. Le echamos la culpa al Espíritu Santo hoy. Con ese olorcito se va a caer la montaña, no se preocupe. Gloria al Señor.
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1: Son las 11 con 32 minutos.
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0: ¿Sabes cuál es nuestro amigo modelo e intercesor?
1: Sí, por supuesto, el santo del día.
2: Hoy, 6 de junio, la Iglesia conmemora el nacimiento para el cielo del beato Rafael Guisari Valencia, quien descansara en el Señor en un día como hoy del año 1938 en la Ciudad de México. Oriundo en 1878 en la localidad de Cotija, en México, fue sacerdote y luego obispo de Veracruz. En 1995, el Papa Juan Pablo II le dio el honor de los altares declarándolo beato. Sus restos se veneran en la Catedral de la Inmaculada en Jalapa. Hoy también la Iglesia conmemora a San Marcelino Champagnat, fundador de los Hermanos Maristas, quien fuera canonizado por Juan Pablo II en 1999. El milagro para la canonización fue la curación del hermano Heriberto Weber Nellesen en Montevideo, Uruguay. Unidos pues a la Iglesia mexicana y a los Hermanos Maristas, brindemos nuestro sentido aplauso al beato Rafael Guisar Valencia y a San Marcelino Champagnat.
3: Recordar mi vida es recordar la obra de Dios. Desde joven sentí la atracción por la vida sacerdotal, por lo que ingresé al seminario de Zamora cuando tenía 18 años. Al concluir los estudios eclesiásticos, tuve la inmensa dicha de ser ordenado sacerdote. Siendo aún muy joven, recibí el nombramiento de director espiritual del seminario y profesor de ascética y mística, y al mismo tiempo, el encargo de misionero apostólico. Con esto, me dediqué de todo corazón a las misiones populares y a la propagación de la devoción al corazón de Jesús. Pero la lucha en contra de la Iglesia y de sus ministros se fue intensificando cada vez más en México. Yo sentí que el Señor me pedía defender con la palabra y los escritos los derechos de la Iglesia, por lo que fui perseguido y condenado a muerte por los revolucionarios. Esto me obligó a ir al exilio. Busqué refugio en Guatemala y luego en Cuba, pudiendo en ambos países dedicarme a la tarea apostólica. Pero estando en Cuba, recibí de la Santa Sede el nombramiento de obispo de Veracruz en México. ¡Vaya susto! Era un inmenso territorio. Allí pues me transferí y me dediqué a atender espiritualmente a la población y a aliviarla después del fuerte terremoto que devastara gran parte de la diócesis. En esos años sentía tal ardor apostólico que las fatigas no frenaban mi labor. Pero estas fatigas se fueron haciendo sentir en mi delicado organismo, golpeado además por una grave enfermedad. Por eso me retiré a la Ciudad de México, en donde sentí la llamada del buen Dios que me había acompañado en todas mis correrías apostólicas.

0: Son las 11 con 58 minutos.
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0: Dios te salve María, llena eres de gracia. El Señor está contigo. Bendita eres entre todas las mujeres y bendito es el fruto de tu vientre Jesús.
1: Santa María, Madre de Dios, ruega por nosotros pecadores, ahora y en la hora de nuestra muerte. Amén.

0: Dios te salve María, llena eres de gracia. El Señor está contigo. Bendita eres entre todas las mujeres y bendito es el fruto de tu vientre Jesús.
1: Santa María, Madre de Dios, ruega por nosotros pecadores, ahora y en la hora de nuestra muerte. Amén.

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2: Son las 12 y 10 minutos.
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1: Son las 12:22.

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0: ¿Sabes cuál es nuestro amigo, modelo e intercesor?
1: Sí, por supuesto, el santo del día.
2: Hoy, 6 de junio, la Iglesia conmemora el nacimiento para el cielo del beato Rafael Guisari Valencia, quien descansara en el Señor en un día como hoy del año 1938 en la Ciudad de México. Oriundo en 1878 en la localidad de Cotija, en México, fue sacerdote y luego obispo de Veracruz. En 1995, el Papa Juan Pablo II le dio el honor de los altares declarándolo beato. Sus restos se veneran en la Catedral de la Inmaculada en Jalapa. Hoy también la Iglesia conmemora a San Marcelino Champagnat, fundador de los Hermanos Maristas, quien fuera canonizado por Juan Pablo II en 1999. El milagro para la canonización fue la curación del hermano Heriberto Weber Nellesen en Montevideo, Uruguay. Unidos pues a la Iglesia mexicana y a los Hermanos Maristas, brindemos nuestro sentido aplauso al beato Rafael Guisar Valencia y a San Marcelino Champagnat.
3: Recordar mi vida es recordar la obra de Dios. Desde joven sentí la atracción por la vida sacerdotal, por lo que ingresé al seminario de Zamora cuando tenía 18 años. Al concluir los estudios eclesiásticos, tuve la inmensa dicha de ser ordenado sacerdote. Siendo aún muy joven, recibí el nombramiento de director espiritual del seminario y profesor de ascética y mística, y al mismo tiempo, el encargo de misionero apostólico. Con esto, me dediqué de todo corazón a las misiones populares y a la propagación de la devoción al corazón de Jesús. Pero la lucha en contra de la Iglesia y de sus ministros se fue intensificando cada vez más en México. Yo sentí que el Señor me pedía defender con la palabra y los escritos los derechos de la Iglesia, por lo que fui perseguido y condenado a muerte por los revolucionarios. Esto me obligó a ir al exilio. Busqué refugio en Guatemala y luego en Cuba, pudiendo en ambos países dedicarme a la tarea apostólica. Pero estando en Cuba, recibí de la Santa Sede el nombramiento de obispo de Veracruz en México. ¡Vaya susto! Era un inmenso territorio. Allí, pues, me transferí y me dediqué a atender espiritualmente a la población y a aliviarla después del fuerte terremoto que devastara gran parte de la diócesis. En esos años sentía tal ardor apostólico que las fatigas no frenaban mi labor. Pero estas fatigas se fueron haciendo sentir en mi delicado organismo, golpeado además por una grave enfermedad. Por eso me retiré a la Ciudad de México, en donde sentí la llamada del buen Dios que me había acompañado en todas mis correrías apostólicas.
4: Son las 12 con 42 minutos.
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6: Para todos los niños que Dios ama.

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2: Son las 12 con 52 minutos.
3: Buenas noches. Hace 3 semanas atrás estuvimos reunidos en la Universidad Católica. Muchos jóvenes, ¿no es cierto? Un aplauso por eso. Llegamos a ser 40.000, escúchenlo bien, 40.000 jóvenes reunidos en la Universidad Católica en el primer Encuentro Nacional de Jóvenes. Teníamos 40.000 chicos en la Universidad Católica, 5 veces más que el gran estelar de la Feria del Hogar. Pero, sin embargo, ningún medio de comunicación comercial, ningún canal de señal abierta fue a cubrir nuestro evento. Qué curioso, ¿no? Qué curioso. Ahí los chicos reunidos llegaron a varias reflexiones respecto a la vida, respecto a nuestro país. Y de los plenarios que se hicieron, salta a la vista evidentemente que los jóvenes queremos y amamos la paz. Definitivamente, nosotros no queremos, rechazamos todo tipo de violencia, venga de donde venga. Pero al mismo tiempo que queremos la paz, también queremos justicia. También queremos verdad. No nos gusta que nos tomen el pelo, ¿eh? Queremos verdad. Nosotros los jóvenes queremos orden, porque ningún país ha podido salir adelante en el caos. Necesitamos orden. Pero al mismo tiempo que queremos orden, también queremos diálogo. Queremos tolerancia, queremos democracia, ¿no? Los jóvenes queremos estabilidad. ¿Cómo no? Necesitamos estabilidad económica, pero también necesitamos humanidad. ¿De qué sirve que le vaya bien en este país a los índices, a las tasas y a las estadísticas? Lo importante es que le vaya bien a la gente, sobre todo a la gente que más necesita, ¿no es cierto? En fin. Este conjunto de cosas, este conjunto de sentimientos están plasmados en esta canción, una canción nueva que quiero estrenar esta noche y que al mismo tiempo quiero dedicarla con todo mi corazón, con todo mi cariño a un gran amigo de los jóvenes, ¿saben? Un hombre que a pesar de sus 70 y tantos años, cada vez que se reunía con nosotros en los encuentros juveniles, pues él se volvía joven por transfusión, ¿no? Monseñor Augusto Vargas Alzamora. Él en este momento se encuentra muy, muy delicado de salud. Él ya no puede dar declaraciones a la prensa, pero estoy seguro que si el viejito pudiese hablar en este momento, si él todavía pudiese reunir a los medios de comunicación y dar su parecer, estoy seguro que él diría muchas de estas cosas que están contenidas en esta canción y muchas cosas más en una de esas.
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4: Bueno, entramos en materia pesada, les advierto, esta es la canción más pesadita del concierto por la temática y la forma también, pero bueno, nace así. Estaba yo en el sur del continente, en Chile. Rodrigo, un gran amigo del alma, estaba organizando las giras por allá. Él tenía su historia propia, se había divorciado, ya estoy en tema, pero hay de divorcios a divorcios, y en el caso de él fue matarse, tirarse a matar a ver quién quedaba, con el único inconveniente que había una niña de por medio, una chiquitina preciosa, por cierto, me recuerda mucho a mi hija. Y pues no, se hirieron, se dijeron, fue todo aquello, Yo conociendo la historia ya, estábamos allá por aquellos lares y Carlos andaba conmigo y Carlos se bajó con Rodrigo por un cable, una cosa así. Yo me quedé en el carro con la niña, aquí me tienen haciendo el ridículo frente a 1000 gente y ahí no sabía qué decir. La mirada de la chiquilla era un discurso. 10 añitos, pero con todo lo caminado y vivido. Y como dice Mozart, lo mejor que hay entre las notas es el silencio. Es la mejor nota. De ese silencio salió esta canción. De inicio lo aplicamos en dos líneas básicas. El Señor agregaría una tercera, ya me explico. La primera, primaria, es dedicada a aquellos que son hijos de padres divorciados o separados. No sé si lo sabían, pero cuando un chiquitín, a veces no importa la edad, inclusive, ve a sus papás separarse y nadie le explica qué está pasando, el niño o la niña, como no hay un mecanismo que le explique, aplica el que tiene, es culparse. Debe ser culpa mía. Y como nadie le dice lo contrario, se la come. Con la bronca de que eso lo va a acompañar más adelante en su, cuando es adulto, cuando es adulta. Y se va a meter en sus relaciones, porque la culpa estorba. La culpa hay que sanarla, no alimentarla. Y para los que somos católicos, saben que en nuestra iglesia la culpa es un deporte. Hay gente que besa en la misa, por mi culpa, por mi culpa, por mi culpa, hasta tosen. Eso que han ganas de decirles, oiga, es arrepentimiento, no infarto, cálmese. Pero la culpa es más, si ves a una cruz y lo que llega a tu cabecita cuando ves la cruz es culpa, hay que cambiarte todo el sistema operativo, porque sí es para limpiar las culpas, sí sana las culpas, pero no es el motivo. El motivo es el amor. Entonces está pensada en aquellos que son hijos de padres separados o divorciados. Luego aplica a los que lo intentaron, amaron y no salió. La estadística es fría como un pingüinito con gripa. De 10, 5, católicos o no, de ese tamaño. Es más, lo mejor que podríamos hacer, es una frase un poquillo loca pero funciona, lo mejor que podríamos hacer para que haya menos divorcios es hacer todo lo que se pueda para que no se case. Y se ve mal cuando alguien se pone en ese plan, pero no, en realidad es, aguanten, llévenla, conózcanse, peleense, sépanse. Para que sepan que le van a entrar. Digo, no es que todo esté seguro antes, pero por lo menos que no vayas pensando que este va a ser un príncipe azul. Te va a salir medio verde luego. El chiste es que conozcas, que sepas. Entonces está pensado en aquellos que amaron, lo intentaron y no salió. El Papa ha sido clarísimo en esto, hablándole a las familias o a las personas que se han divorciado o separado, diciéndoles, yo estoy autorizadísimo, así eso es ahorita, la iglesia es tu casa, no faltará quien te vea mal, ya ves en qué paro fulanita, ya ves en qué paro fulanito, hay gente que no tiene el don de lenguas, pero tienen una lengua que es un don, es impresionante. Y se la pasan tragando al que pueden, hoy con toda autoridad, y aparte que viene desde cabeza, desde Pedro te lo puedo decir, te separaste, te divorciaste, okay. Es tu historia, ánimo, pero la iglesia nadie te la puede cerrar. Sigue siendo tu casa, ven, te necesitamos. Está dicho. Y para sorpresa nuestra, la última aplicación que se usa con esta canción, hace años venimos cantando y visitando muchísimo a un grupo muy querido de Cuarto y Quinto Paso, y nos tocó ver cómo aplicaban esta canción a gente que ha sido abusada física, mental o emocionalmente. Y tienen razón, porque a la hora del abuso, en nuestra sociedad, es lo que se maneja. O sea, no habrá sido que lo obligaste, no habrá sido que lo incitaste, no habrá sido que lo provocaste. O sea, dejamos a la víctima para otro día. Y encima le echamos culpa. Y me toca hoy decírtelo. Despiértate. Quítate eso, dáselo a Dios, que es el que puede sanarlo. Pégalo a la cruz, que es donde puede estar mejor. Y despiértate. Porque mientras te acuses de lo que no hiciste, el otro, la otra bestia que anda viendo a quién más se come, va a hacer lo suyo. El chiste es que no tenga más poder en ti, solo Él te puede librar de eso. Entonces hoy, a esas tres áreas en particular, con mucho cariño se las cantamos. Es una canción pesadita, les decía. Pero bueno, hay que pasar por aquí, hablando del amor. No fue tu culpa.
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0: ¿Sabes cuál es nuestro amigo, modelo e intercesor?
1: Sí, por supuesto, el santo del día.
2: Hoy, 6 de junio, la Iglesia conmemora el nacimiento para el cielo del beato Rafael Guisari Valencia, quien descansara en el Señor en un día como hoy del año 1938 en la Ciudad de México. Oriundo en 1878 en la localidad de Cotija, en México, fue sacerdote y luego obispo de Veracruz. En 1995, el Papa Juan Pablo II le dio el honor de los altares declarándolo beato. Sus restos se veneran en la Catedral de la Inmaculada en Jalapa. Hoy también la Iglesia conmemora a San Marcelino Champagnat, fundador de los Hermanos Maristas, quien fuera canonizado por Juan Pablo II en 1999. El milagro para la canonización fue la curación del hermano Heriberto Weber Nellesen en Montevideo, Uruguay. Unidos pues a la Iglesia mexicana y a los Hermanos Maristas, brindemos nuestro sentido aplauso al beato Rafael Guisar Valencia y a San Marcelino Champagnat.
3: Recordar mi vida es recordar la obra de Dios. Desde joven sentí la atracción por la vida sacerdotal, por lo que ingresé al seminario de Zamora cuando tenía 18 años. Al concluir los estudios eclesiásticos, tuve la inmensa dicha de ser ordenado sacerdote. Siendo aún muy joven, recibí el nombramiento de director espiritual del seminario y profesor de ascética y mística, y al mismo tiempo, el encargo de misionero apostólico. Con esto, me dediqué de todo corazón a las misiones populares y a la propagación de la devoción al corazón de Jesús. Pero la lucha en contra de la Iglesia y de sus ministros se fue intensificando cada vez más en México. Yo sentí que el Señor me pedía defender con la palabra y los escritos los derechos de la Iglesia, por lo que fui perseguido y condenado a muerte por los revolucionarios. Esto me obligó a ir al exilio. Busqué refugio en Guatemala y luego en Cuba, pudiendo en ambos países dedicarme a la tarea apostólica. Pero estando en Cuba, recibí de la Santa Sede el nombramiento de obispo de Veracruz en México. ¡Vaya susto! Era un inmenso territorio. Allí pues me transferí y me dediqué a atender espiritualmente a la población y a aliviarla después del fuerte terremoto que devastara gran parte de la diócesis. En esos años sentía tal ardor apostólico que las fatigas no frenaban mi labor. Pero estas fatigas se fueron haciendo sentir en mi delicado organismo, golpeado además por una grave enfermedad. Por eso me retiré a la Ciudad de México, en donde sentí la llamada del buen Dios que me había acompañado en todas mis correrías apostólicas.
4: Es la 1 con 11 minutos.
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Ok, este es el inicio del final. Queremos regalar esta canción final a los chicos que están acá, a los que andan buscando una voz amiga, a los que andan buscando que Dios les diga algo. Y más allá, ya no solo hablo de Dios, hablo de una voz interna que puedes escuchar o de aquel amigo que siempre soñaste con tener. En América Latina, cada minuto hay un chico menos por suicidio. No puede ser. Es hora de empezar a ganar esa guerra. No me extrañaría que más de uno de los jóvenes que está oyendo, viendo o estando aquí esta noche haya pensado en algún momento de su pequeña historia ya quitarse la vida. ¿Por qué? Porque afuera hay una trampa constante de muerte. Son pocos los que son excepción, pero la mayoría de la gente que se ha intentado suicidar te puede contar que oía una voz en su cabeza que le decía, mátate. Esa voz no es Dios. Hace muchos años, un chico, Manuel de Jesús, español, presumía ser ateo, pero era más por cultura que por convicción. Por una cosa que no viene al caso mencionar, intentó quitarse la vida. Entró cerciorándose que no hubiese nadie en su casa, al baño de su casa con un veneno para ratas. Dijo, me lo voy a beber. Cuando estaba a punto de hacerlo, en la sala de su casa alguien soltó el estéreo, el equipo de sonido, y una canción empezó a sonar ahí en el equipo de música que decía, cuando te rindes y caes sin valor, recuerda lo que pienso yo de ti, recuerda que te dije que tú eres lo mejor que puede haber en este mundo gris. Empezó a llorar por lo que había pensado hacer. Lloró y se arrepintió y le pidió perdón a la vida y a Dios por eso. Al final, salió del baño para agradecer a la persona que estando allá afuera no se dio cuenta que con poner un play había salvado una vida. Lloró el doble cuando se dio cuenta que no había absolutamente nadie en su casa. Y me dijo, cántala, Martín, por favor, cántala. Cántala. No creo que muchos corran con la suerte que yo tuve. Cántaselas. Yo le hacía la broma. Decía, date de santos que tu ángel de la guarda sabía dónde estaba el cassette y cómo se ponía el estéreo. Una canción para los que han decidido ser ellos mismos, más allá de su cuerpo, de su cara o de su billetera. Una canción para los que han decidido vivir, pero saben que van contra la corriente. Parecen minoría, pero son la gran mayoría a los ojos de Dios. Una canción que te canta un amigo, el amigo que tal vez no tienes, pero que existe. No te rindes.

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No te rindas. 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Aunque parece que el mundo se te cae encima, no te rindas. No eres un accidente. Dios pensó en ti y con una finalidad gigantesca. Si tus huellas digitales no se parecen a ninguna, menos tu corazón, Dios pensó en ti, joven. No te rindas. Aunque parece que los malos son la mayoría, aunque parece que lo negativo va ganando todos los días, aunque pareciera que la iglesia se achica, aunque los mismos de la iglesia no te entiendan, no te rindas. Dios cree en ti y sabe que puedes dar muchísimas cosas. No te rindas, dile sí a la vida. Respira y da otro paso. 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
1: Es la 1:24.
2: Jesús en la Eucaristía y en otros lugares, pero básicamente ahí donde lo tenemos. Aquí está la hora, donde más los dos se reúnan o más. Él decía, guárdeme silla, yo llego. Ahí está. Esta rolita es especial de un amigo muy querido, Dalvimar, brasileiro, como dicen por allá, Dalvimar. Dalvimar es un tío de Dios, un justo, un santo varón. Parece menso, pero es bueno. De veras. Dios le habla con cariño y le dice unas cuestiones sin trámite que tú dices, ¿sabes qué? Déjatelas. Después me mandas un mail. Esta es una historia que le pasó a él. Tómela o déjela. Si le parece bien, si no le gusta la historia, mínimo el chisme le va a gustar. Dice mi amigo que le pasó lo siguiente. Estaba en la Eucaristía, en la misa, la celebración pues, pasó a recibir el cuerpo de Jesús, regresó a su lugar y se puso a hablar con Dios. Tiene la parte chimenguenchona. Se le aparecieron dos ángeles. Y este tío es tan pan de Dios que no se asustó ni se inmutó. Más se le hizo lógico. Bueno, estoy comulgando, estamos de misa, dos ángeles más, dos ángeles menos. Pues sí, tiene su lógica, ¿verdad? Se ha puesto muy de moda esto de los ángeles. Cuidadito con esa serie de babosadas. ¿Cómo se llama tu ángel? Ya te dijo tu ángel, ¿qué vas a hacer? ¿Cómo se llama tu ángel? Si tiene alitas, pero no te lleva a Dios, no es ángel, es zancudo. Un flir espiritual y se acabó. Ok. Ya dejamos esa parte clara, ¿no? Para no meternos en lío. Dice que los vio y les entró en conversación. Acuérdense que María, cuando se le apareció el arcángel Gabriel, no se asustó de verlo. Se asustó del mensajito que le traía. Pero al ángel así como que, ¡ay, qué bonitas alitas! ¿Dónde las conseguiste? ¿Las venden allá o qué? Femenina, al fin de cuentas, ¿no? Pero el tema sí le asustó. Aquí mi amigo vio a dos angelitos y les hizo la conversación y les preguntó, ¿ustedes son quien yo creo que ustedes son? ¡Ah, qué buena onda! Y ya les puso palabras en la conversa. Y ustedes siempre están conmigo. Y dice que los ángeles se volvieron a ver como diciéndose, ¿le dices tú? ¿Le digo yo? Y ya se lo vuelven a ver y le dicen, casi siempre. ¿Cómo? Casi siempre. Imagínate que tu ángel de la guarda te diga eso. Pues casi siempre, Pues ¿cómo que casi siempre? ¿Que no les pagan bien o qué? ¿Es un horario de oficina? ¿Cómo está el rollo? Y dice Dalimar que él se arrancó pensando, pero así en caliente, ya ni me digan, es cuando la riego, cuando caigo, cuando peco, cuando me alejo de Dios, cuando me ensucio. Tuvieron que interrumpirlo. Espérate. Ahí es cuando más chamba tenemos. Y somos de a dos, no alcanzas. Entonces, ¿no me acabas de decir que no siempre estás conmigo? Sí, no siempre estamos. Entonces, ¿qué momento se van? Y le dicen, ay, mira cómo los tengo, están todos listos para ver qué les voy a decir. Bueno, sí se los voy a decir, pero cantado. Esta es la historia.

Grabar un concierto o producir un álbum nunca ha sido una cosa sencilla. No solo por lo técnico, no. Hablo más bien por cosas del corazón. Hacerlo con el alma, hacerlo con todo el sentimiento. Hace unos años atrás, cuando comenzamos con este trabajo de producción de conciertos, nunca imaginamos todo lo que estamos viviendo hoy y la retroalimentación de testimonios que nos llegan constantemente a nuestra oficina aquí en México. Grabar un concierto o producirlo requiere un esfuerzo titánico de mil cosas. La mezcla perfecta de todo lo que puede dar el hombre y todo lo que puede hacer Dios. ¿Cuándo lo dejamos? Por eso quiero iniciar esta parte haciendo un lógico y merecido espacio para dar un reconocimiento muy, muy grande y con mucho cariño y mucho amor a todos aquellos héroes anónimos que han hecho una labor maravillosa durante todos estos años en nuestra América Latina, especialmente para organizar un concierto donde, más que pensar en el artista que canta, pensamos en el artista que predicamos. Me ha tocado ver a chicos en Argentina, recuerdo con mucho cariño allá en Santa Fe, a los chicos que hicieron durante un año entero empanadita de carne para poder lograr el concierto. Me ha tocado estar junto con nuestra gente de la oficina apoyando y animando a mucha gente que arranca esto por pura fe. A todas esas gentes amigas, a todas esas gentes que queremos muchísimo, que se han vuelto colegas y cómplices de la evangelización en América Latina a través del arte, un saludo con muchísimo cariño, un saludo con alegría, recordándoles aquel versículo de la palabra que dice: Dios no es injusto para olvidarse todo lo que has hecho por los santos de su iglesia. Aterrizando, queremos invitarte a la experiencia que sigue. Nunca, nunca ha sido ni será un concierto igual a otro. Y lo cierto del caso es que un concierto es más que eso. Queremos invitarte a que escuches esto con mucho cariño, porque fue hecho para ti. Vamos a tener un espacio para todos, los que vienen buscando, los que ya encontraron, los que están en la lucha diaria de existir. El tema de fondo del concierto 4 que hemos pedido al Señor que lo exalte, lo levante, lo mantenga, es: joven, no te rindas. Está hecho para ti, no te rindas. No te rindas. Vas a reír con nosotros un rato en lo que escuchas toda la salsa. Vamos a ser militantes cuando cantemos buscando una salida, gritándole a la gente que Jesús es esa salida. Un espacio para el viejo terco del cielo, el Padre, y un himno a la amistad. Porque la amistad es la viva prueba de que el cielo existe. Aquí no alcanza para ser amigos. Pensando en ti, en tu gente, me atrevo a asegurarte, porque ya Dios nos lo ha enseñado así durante estos años, que esta producción, este álbum, está llegando a tus manos en el momento exacto, ni antes ni después. Hay alguna canción aquí, alguna frase, algún tema que va a ser tuyo y de nadie más. Escúchalo con cariño. Está pensado en tu persona, está pensado en tu vida, en tus cosas diarias. Está pensado en gente humana, en pecadores que pecan porque son pecadores, no porque sean malos. En gente que lucha por salir adelante. Hay gente que ha apoyado esto con mucho cariño. Y varios soñamos y creemos que si una sola persona de las que puedan escuchar esta producción recibe algo bueno y positivo, entonces valió la pena todo el esfuerzo. Bienvenido al concierto 4. Agradecemos al mismo tiempo al seminario, que se portó lindísimo, a nuestro obispo auxiliar don Javier Navarro y a nuestro cardenal don Juan Sandoval por su espacio para esto, por ser una iglesia militante, activa y de ataque. Concierto 4. Joven, no te rindas. Saludos, y que Dios los bendiga mucho. Tu amigo Martín.

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0: ¿Qué tal? ¿Cómo están? Bueno, la sorpresa es para ustedes y para mí también. Esto es algo que se le ocurre, tenía que ser, a jóvenes soñadores, a jóvenes maravillosos. Llega un correo electrónico desde Quisqueya, la bella isla dominicana, y los jóvenes de Movimiento Escoge, que esto es originalmente pensado para ustedes, pues me están en un congreso maravilloso, cerrando el año en la misericordia, y le piden a este servidor que hable un poquito del tema. Recordando aquellos buenos programas que hicimos en su momento en la cadena de WTN, de Joven a Ti Te Digo. Bueno, estamos listos para compartirles. La idea es empezar con una anécdota más que otra cosa. Para esto, en aquel entonces no usaba esto para leer, ahora tengo que hacerlo. Les comparto que inicio con un versículo que quiero muchísimo. Hablando de misericordia, yo creo que todos hemos tenido la oportunidad de conocerla de alguna manera. O sea, es imposible decir que la misericordia no ha pasado cerca, por y delante y a través de nosotros mil veces. El simple hecho de que sepas que Dios te ama, que hay una cruz ahí, que Dios es amor, el simplemente con que midas, la misericordia ha estado ahí, presente. Dios en acción, Dios accionado, Dios proactivo contigo. Lo que estamos haciendo llegar a una serie de conclusiones, una serie de colores de la misericordia que nos va a servir muchísimo. Bueno, acá les paso, este es un versículo amigo. Perdón la tos, aquí ya estamos en invierno y hay conciertos de por medio. Bueno, hace muchos años, no digo cuántos, como diría don Ramón el Chavo del Ocho, hace unos que te importa, es para salvarse de los años, había un gran amigo de por medio, queridísimo, queridísimo. Yo ya había entrado en este rollo de la fe, mi hermana me había metido. Yo traía toda la semilla salesiana que explotó cuando se me evangelizó, cuando me compartieron a Jesús, tal cual. Tuve la bendición, no es otra palabra, de estar en un movimiento ecuménico. O sea, pude desde aquel entonces, desde mi cuna de reencuentro con el Señor, compartir tranquila, maravillosa, sanamente con hermanos de otras iglesias cristianas. Y esto ha sido pues un don y un regalo que yo agradezco hasta la fecha. En aquel movimiento pues traíamos ese fuego que no lo apagaba nadie, de andar llevando el mensaje a todo el mundo. Y obviamente uno pone como teleobjetivos a los que más quiere. Hay un gran amigo que quiero muchísimo. Él había estado compartiendo conmigo la bohemia de mil noches, de conciertos, de música, de conciertos de rock. Éramos ecuménicamente llevaderos porque él era del grupo Queen y yo de los Beatles, pero teníamos un vínculo. Finalmente, cuando yo me meto en esto, él es uno de los que no logro acomodar en el sentido estricto de la palabra. Era tan hermano, eso pasa mucho con la familia, ¿no? Era tan hermano que no lograba yo acomodarlo. ¿Dónde lo pongo? ¿Cómo le digo? Una vez lo intenté. Para rematar, ya andaba mal con el código. Me acuerdo que hasta le dije hermano a la primera y el otro me dice, no, mi papá no lleva tanto, o sea, yo sé que tiene las facturas al día. Total, yo pedía mucho por él. Él en aquel entonces uno de los cantantes más famosos de mi país natal, de Costa Rica, y se elevaba y se elevaba y algo como que no cuadraba. Yo pedía a Dios por él y a él se me descuadraba más, por ponerlo en términos así, de punto de vista, ¿no? No le hallé por dónde. Pero básicamente, y para no hacerle larga la historia, sí le dije al Señor, oye, sí me estás oyendo bien, estoy pidiendo que lo toques, que lo alcances, que lo conviertas, que lo traigas, etc. Y parece que no llega bien, se pierde la señal, la cobertura en algún momento. En mis lecturas de aquel entonces, muy queridas, de inicio, de redescubrir esto maravilloso que el mismo Papa acaba de agradecer ecuménicamente a toda esta gente que nos ha regresado el leerla, el buscarla, el saber de vuelta lo que es la Biblia, pues me topo con un versículo que es del tema que quiero hablarles. Está en Romanos capítulo 9 y versículos del 14 en adelante. El que me interesa es el 15, pero lo leemos completito. Yo estoy leyendo la Jerusalén, cada uno con su versión. La mejor Biblia es la que lees. ¿Qué diremos, pues? ¿Que hay injusticia en Dios? De ningún modo. Pues él le dijo a Moisés, escuchen la frasecita, Yo seré misericordioso con quien lo sea, y me apiadaré de quien me apiade. Por lo tanto, no se trata... hagan el remate de esta frase. Por lo tanto, no se trata de querer o de correr, sino de que Dios tenga misericordia. Romanos capítulo 9, versículo 14 y 15 y 16. Del 14 al 16. Yo tendré misericordia de quien yo quiera y tendré piedad de quien a mí me dé la gana tenerla. Y remata, esa sí ya la vi yo personal. No se trata de que el hombre se esfuerce, sino de que Dios tenga misericordia. Y descubrí muchos colores de la misericordia sin saberlo en ese momento. Descubrí que la misericordia es libre. Que la misericordia te obliga a soltar el control. Muchas veces tú y yo hemos orado por los que amamos o por compañeros, por gente que queremos ver en el grupo, en la iglesia, en el movimiento. Pero nuestra oración es una oración totalmente controladora. Es una proyección de nuestra forma de ser. Que se convierta, que cambie, quítale lo tarugo, por decir algo, se puede decir en cámaras, etcétera, etcétera, etcétera. Y no, esas son oraciones controladas. Dios va a tener misericordia. Es más, tendrá como misericordia como Él la quiera tener. No es solamente que le apliquemos métodos listas. Y a partir de aquel día, cuando yo me topé con este versículo, cambié todo el software de mi oración por mi amigo. Ya no pedía que se acercara, que se encontrara, que brillara la luz sobre él, de que le cayera un ángel con todo y alas encima. Empecé a pedir: ten misericordia, ten misericordia, ten misericordia de mi amigo. No oraba otra cosa. No quisiera yo esto dejarlo como una oración mágica, decirles: en cuanto comencé a esto, todo cambió. Bueno, finalmente sí les puedo asegurar que se encontró con el Señor, es un hombre de Dios hoy. Fue más allá de lo que pude haber imaginado pedir por él. Pero lo dejé libre y yo quedé libre. Lo dejé libre y yo quedé libre. Y Dios quedó de manos libres para poder hacer lo que quisiera. Hoy me topo con una misericordia activa, una misericordia que dice: espérese, espérese, espérese, yo la voy a aplicar, no me digan cómo, dice el Señor, pídanla, hagan su parte. Ya todos conocen las obras de misericordia. El amor de Dios es activo, es proactivo, es un río que se mueve en una laguna que se queda estacionada. Y bueno, esa es la primera parte, Romanos del 14 al 16, se lo vuelvo a leer. Seré misericordioso con quien yo quiera hacerlo y tendré piedad de quien yo me apiade. Por lo tanto, no se trata de querer o de correr. Ahí les va para los que andan corriendo en estas cosas. Sino de que Dios tenga misericordia. Empieza aplicándola contigo. Y vamos cambiando el switch. Vamos cambiando el software y diciendo: bueno, Señor, empezando por ti, ten misericordia. También tú queda libre de esto. Y deja a Dios libre de esto. Para que no se haga el lío mental y no le metan más rollo del que tiene que tener esto, Jesús es la misericordia. Y el Papa lo decía como nadie: la encarnación de la misericordia es Jesús. De hecho, atribúyasele a todo, cuando hablemos de cualidades de Dios: verdad, alegría, paz, es Él. Él es la paz, Él es el amor, Él es. O sea, esa es una cosa que conflictúa a mucha gente, de no poder poner todo eso, que es bastante, en un solo lugar, en una sola persona, en una sola vasija, que es el Señor. Bueno, cuando piensan en la misericordia, es eso, es Jesús. Ya se está acabando, ya acabó a la altura que está viendo este video, el año de la misericordia. Y no han faltado los que ya empezaron a decir que ahora sigue la justicia y que... Miren, eso depende de dónde vivas. Si vives en Alepo, hace rato estás en medio de la justicia. Si estás en lugares donde la cosa no va bien, pues... ¿qué le cuentas a otra gente? Eso sería como pensar que cuando acabó el año de la fe, comenzó el año del ateísmo o de la falta de fe. Pues no va por ahí. No va por ahí. De hecho, una de las cualidades que dice el Salmo 130, ¿se acuerdan cuando arranca? Denle gracias a Yahvé porque es bueno, porque es eterna su misericordia. Su misericordia es básicamente eterna. Me preguntaron ahí alguna vez durante el año de la misericordia si iba a componer alguna canción para la misericordia o por el motivo de la misericordia. Tengo una que curiosamente la compuse mucho antes, que es la con la que arrancamos el video. Pero si nadie te ama como yo no les alcanza, no le va a alcanzar otra rola, ¿eh? Porque es la misericordia cantando. Es la misericordia cantando. Entonces, chicos, no se compliquen en esto. No corran, no les esfuercen más. Dios tendrá misericordia. Pídansela con toda confianza. Señor, ten misericordia. Empieza por ti. Ten misericordia de mí, de mi gente, de mi familia. Y bueno, tenemos mucho rato como iglesia sabiendo cuáles son las obras de misericordia. O sea, el amor. Nadie se salva por lo que hace, pero lo que hace se nota, o nota que te salvaste. Ahí el amor llegó a tu vida. Algo comienza a pasar, empiezas a dar, a ver, a oír, a escuchar, a accionarte. Estás amándote y por lo tanto puedes amar a muchos más, a muchos más. Habrá que definir la misión. Pero bueno, vean a Jesús, ya sea en su oración, en su silencio especialmente, búsquenlo en el silencio, ahí va a estar. En la presencia sacramental, obviamente máxima de la Eucaristía, ahí lo tenemos. Ahí Él te ve, Él no solo te conoce, te reconoce. Eso es muy importante, la misericordia no puede ser engañada, reconoce. Y no se preocupen, cuando se acaba el año, no se acaba la misericordia, esto permanece, es un año específico, dedicado a... Y para cerrar, otro versículo que pues, se me hace de los míos, que me encantan, un libro que siempre he querido muchísimo, y ahora quisiera pues, con él cerrar el pasaje, es el libro de Eclesiástico. Todo lo que tiene que ver con sabiduría en la Biblia siempre me ha gustado mucho. Y el capítulo 2 tiene un principio y un final, que lo leo rapidísimo, no tenemos tanto tiempo. Dice, hijo, hija, si te llegas a servir al Señor, prepara tu alma para la prueba. Por favor, no piensen en prueba como algo que no van a poder. O sea, si vas a correr, hay que hacer ejercicio. Si vas a hacer examen, hay que estudiar. Si vas a solearte, pues hay que buscar el sol. O sea, hay que hacer algo cuando te metes a hacer algo. Y bueno, si vas a servir al Señor, hay que prepararse para eso, porque va a implicar que a partir de ese momento no lo dejamos tampoco encuadrado en curas o religiosos. En buena hora hay un llamado así maravilloso, yo tengo amigos increíbles, soy producto de muy buenos sacerdotes, pero no es lo único, para nada es lo único. Entonces prepárate para esto. Pero el capítulo cierra como con diciéndote, déjate pongo el final también. Caeremos en manos del Señor y no en manos de los hombres, pues como es su grandeza, así es su misericordia, porque así como es de grande, así es su misericordia, así como es de grande, así es su misericordia. Tienes un Dios que te ama, no tiene lástima de ti, ni pena de ti, te ama, y va a levantar esa dignidad, y cree en ti. La misericordia se arriesga en ti. Él tiene misericordia de quien quiere y la tiene de ti. Y te lleva a ti a descubrir de cuántos más. Ánimo. Dios cree en ti. Y así como es de grande, así es su amor. Y su misericordia, para que no le pongan caducidad, es eterna. Felicidades. Esto lo pondremos después para que lo vean mucho más jóvenes y mucho más gente. Es una capsulita. Pero con todo cariño a la tropa de Escoge ahí en Dominicana. Gracias por el tiempo. Gracias por la invitación. Espero que esto les haya servido. Nadie los ama como Jesús, ya con eso. Felicidades.
1: Es la 1:52. 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
2: Esta oración lo dice todo. Se fue a orar aparte, cuenta la Biblia, y lo fueron a buscar y le dijeron, todo mundo te está buscando. Y hasta la fecha es igual. Todo mundo lo está buscando, y especialmente aquel que se va a orar, todo mundo lo busca, porque el mundo necesita gente que ore. La mejor oración que yo conozco, la mejor que puedo presumirte, la mejor que puedo ahora compartir contigo, sale de la boca de Él, sale de su boca. Se conoce con el nombre de Padre Nuestro. Escúchala una vez. Y la segunda estamos cantándola. Yo lo único que te puedo asegurar es que cada vez que la dices, Él la vuelve a decir contigo. Escúchala.

al Padre, porque no hay dos, hay uno, el único, tu Padre y mi Padre, nuestro. ¿Cuántos quisieran decir Padre mío, que estás en mi espacio privado? Padre nuestro, está en el cielo. Y es una buena noticia, porque vamos a llegar allá algún día. Lo vas a empezar a vivir desde aquí en la tierra. Pero ¿cuánto te quieres quedar aquí abajo? ¿70 años más? Está bien, pero luego nos vemos allá. Santificado sea tu nombre, porque dice la Biblia que por amor de su nombre nos guía. El nombre de Dios es más poderoso que todas nuestras broncas juntas. Venga a nosotros tu reino. Hagamos todo lo posible para que venga. Venga a nosotros tu reino. Ven, ven, ven. Se lo decimos cada misa. Ven, Señor Jesús, ven. Que hay gente que le urge, pero mientras Él viene, puede enviarte a ti. Venga a nosotros tu reino. Hágase tu voluntad en la tierra como en el cielo. Una vez le pregunté a Jesús, ¿qué puedo hacer? Dime, ¿qué puedo hacer para servirte mejor? Y me dice, no me estorbes. Hágase en mí según tu palabra, dijo María. Muy similar, ¿no? De tal palo, tal astilla. Hágase tu voluntad en la tierra como en el cielo. Joven, la voluntad de Dios, dice la Biblia, que tiene tres características según Romanos 12. La voluntad de Dios es buena, perfecta y agradable. Buena, no es mala, perfecta, no tiene defectos, y agradable, te va a gustar. No te asustes, Dios no anda mandándote a donde no sabes ir. Hágase tu voluntad en la tierra como en el cielo. La cosa ha estado dura, pero no nos ha faltado el pan. No hay un solo pajarito que se quede esperando el pan en el nido, pero no falta el pan. Perdona nuestras ofensas, ya está hablado, ¿eh? Ya lo dijimos en la otra canción. No nos dejes caer en la tentación, especialmente la soberbia, el orgullo. Esa la detesta el Señor. Pero no nos dejes caer en la tentación más peligrosa que yo conozco. Aquella tentación de la que no nos cuidamos porque decimos que nunca vamos a caer ahí. De esa no te cuidas. Cuidado. Líbranos del mal. Líbranos, porque desde que te seguimos, somos de tu ejército. Y tenemos enemigos claros. Padre, no lo repitas. Dilo palabra por palabra y la que más sientas que se quede en tu corazón.

Ahora les pediría un favor final. Vamos a cantarlo por lo que tú quieras. Ofrécele a Dios este Padre Nuestro por tu trabajo, por tus hijos, por tu familia, por tu pareja, por tu juventud, por tus búsquedas. Ofrécele a Dios este Padre Nuestro. Y hagámoslo especialmente por dos razones maravillosas. La primera, nuestro país. Ofrezcámosle a Dios esto por nuestro país. Que todos recordemos que aunque hay un montón de broncas en nuestro país, la morena todavía está en el Tepeyac y de ahí no la mueve nadie. Recordemos que aunque hay broncas en nuestro país, Él sigue siendo nuestro Padre. Pidámosle a Dios por nuestro país, por México, por todos los hermosos países de la gran patria llamada América Latina. Dice la profecía en la Biblia, en el libro de Crónicas, en boca del Señor Padre: si mi pueblo invoca mi nombre, yo le responderé y curaré su tierra. Pidámosle al Señor con este Padre Nuestro que cure nuestra tierra, nuestros niños, nuestras jóvenes, nuestras mujeres, nuestros padres, nuestros abuelos, nuestro país. Pidámoselo. Y aprende de los árboles. Cuando llueve, ahí están. Cuando hace viento, ahí están. Cuando hace frío, ahí están. No bajan sus ramas. Aprendamos de los árboles y levanta tus manos hacia tu Padre. El árbol no se cansa, tú tampoco. Dilo con todo tu corazón, jóvenes de León, que toda América los oiga, que todo el mundo los oiga.

0: dice la liturgia, porque tuyo es el reino, tuyo es el poder y la gloria, por siempre, Señor. Hace mucho tiempo, todos los que formamos Dynamis, los que ven al frente ahora, Carlos, Alfredo, Germán, los que no están, Fernando, Martín, Enrique, y toda nuestra gran familia de artistas, Beto allá en el sonido, Rafa, John, todos los artistas que formamos esta familia que está creciendo, hace mucho tiempo entendimos que otro es el artista. Yo puedo afinar mi guitarra, pero solo Él puede afinar tu corazón. Podemos probar el sonido hasta el cansancio, pero Él es el único que puede hacerte oír. Podemos cantar lo mejor que se puede, pero Él es el único que puede poner música en tu corazón, como lo hizo con nosotros. No estamos aquí para quedar bien ni para convencerte. Estamos porque lo amamos y tenemos que decir lo que creemos. Hemos entendido hace mucho tiempo que otro es el artista. Y ustedes y nosotros, con esa juventud que nos caracteriza, démosle para terminar un fuerte aplauso al único artista que se lo merece.
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Esta canción que sigue se la compuse a una muchachita que se peleó con sus papás y se quiso ir de casa. Es más, se pretendía, creo que de hecho se fue de la casa. Su intención era casarse con el primer idiota que encontrara, como algunos acostumbran. De niños armamos un berrinche para que papá y mamá nos pelen. Es impresionante lo que hacemos de adultos para llamar la atención también, aunque en ese camino nos hagamos daño. Dios inventó el tiempo, usted y yo, la prisa. Vivimos en una época de rapidez, fast food, comida corrida o a la carrera, que es lo mismo. Llegamos al restaurante y ya está hecho todo. Dios tiene muchas cualidades. Una que no tiene definitivamente es instantáneo. Dios nunca, a ver si me entiendes esta, Dios nunca va a decidir nada por ti. Nada por ti, nada. Es padre, pero no es paternalista. Es maestro, pero te enseña a aprender.

0: durante siglos fue el lugar de mayor vergüenza y fracaso, hasta que Jesús se acostó en ella y de ahí salió el más grande de todos los éxitos. Dios no va a decidir por ti, va a estar contigo en tus decisiones, pero no va a decidir por ti. Oye Dios, dime hijo, ¿será ella mi novia? ¿Quién? ¿Ella? ¿Ella? No sé. Ah, ¿cómo que no sabes? ¿No que eres Dios?
1: Pues sí, pues yo no ando en chismes, ¿eh?
0: ¿Eso te toca a ti? Si le pides a Dios un árbol de naranja, cuenta con él. Dios te lo va a dar en forma de semilla. Dios, esta persona me estorba para solucionar este problema. ¿Me podrías ayudar? ¿Cómo, hijo? Pues no sé, ilumínala o elimínala. No. Si tuviste la capacidad de meterte en ese lío, Dios te va a dar un milagro cuando te enseñe la capacidad de manejar ese lío. Ese es Dios. Él sigue curando enfermos, sigue sanando, haciendo milagros muy evidentes hasta la fecha, porque el poder sigue ahí. Pero hay otro tipo de milagros no tan evidentes, como nuestro proceso lento y seguro hacia algo bueno. Si le pides a Dios un árbol de naranja, cuenta con él en forma de semilla. Dios, ¿me das un árbol de naranja? ¿Cómo no, hijo? Ten. Está bien, nada más que mi concepto de árbol y el tuyo como que no coinciden mucho. O sea, el mío es un poquito más grande, con hojas, todo. No, hijo, eso es un árbol. Esto es una semilla, señor. Es un árbol, es una semilla. Yo sé lo que es una semilla. Hijo, yo inventé el árbol, eso es un árbol. ¿Y qué hago con esto? Tómala, siémbrala en el límite del patio donde termina la casa. Para hacerle caso a Alberto Cortés. Y cuando crezca, va a ser tu árbol y el mío. Dios jamás le va a quitar sabor a tu vida. No sería Dios. No sería Dios. Vive tu momento. Es todo lo que tienes. Es todo lo con lo que cuentas. Esta canción no te la canto yo. Tampoco te la canta Dios. Escúchala con calma porque esta canción la cantas tú mismo.

me acercó un chavito de 15 años. Pongámosle José. Martín, ayúdame. Tengo 15 años. No sé quién soy. Ni qué quiero. Y ven acá. ¿Cómo te llamas? José. ¿Qué edad tienes, José? 15 años. Ok. Escúchame bien. Es ridículo, pero escúchame bien. Eres José.

0: Es 15.
1: Cálmate.
0: Caramba.
1: Vive tu historia en este momento. Lo único con lo que cuentas se llama presente. Aunque haya gente a la que le paguen por decirlo, el futuro no existe. Nadie te garantiza el día de mañana. Este es tu momento. Vive tu presente y vívelo bien. Si no, el pasado va a ser una pesadilla y el futuro un cajón lleno de miedo. Vive tu presente, porque si lo vives, el futuro va a ser una buena esperanza y el pasado una gran lección. Es todo lo que tienes que hacer. Yo no sé quién es más idiota, perdóname la palabra tan brusca. Aquel que te enseñó que la gente no falla, o tú que se lo creíste. La gente falla, algunos tienen hasta la costumbre. Si te falló alguien de la iglesia, alguien que dirige la alabanza, algún cura, una monja, alguien te falló, alguna autoridad, tu papá mismo, tú mismo, prepárate para eso. Porque no está lejos el día de que alguien más te vuelva a fallar. Y no está lejos el día en que tú mismo, una vez más, vuelvas a fallarte o a fallarle a otros. Camina cada día. Si estás viviendo un momento de alegría, disfrútalo. Si estás en un momento de tristeza, disfrútala. Igual que la gripa. ¿Para qué pelearse con la gripa? Un buen té, un buen libro, y que la gripa se vaya al rato. Calma. Calma. Jóvenes, chiquillos, si no te sale el bigote, no te rasures el labio. ¡Date un chance, hombre! Si el pelo se cae, trátalo con cariño y llámalos por nombre. Y acéptate. Algunas chiquillas se pintan para aparentar 10 años más. Parecen casa nueva. Solo faltan banderillas ahí colgando. Lo que no saben es que dentro de 10 años van a andar pintándose para aparentar 10 años menos. Un amigo mío me decía que su mamá dejó de contar sus años y ahora él es mayor que su mamá. Vive tu momento. No tengas miedo de las decisiones que tomas. Pésalas, mastícalas, piénsalas. Pero no tengan miedo de sus decisiones, porque Dios, aunque sean equivocadas, sabe bendecir decisiones. Esto especialmente a todos, pero a una pareja de amigos que andan por acá, que están tomando decisiones fuertes pronto. Ánimo, pues. Hablando del matrimonio un poco. El matrimonio es un invento de Dios. Por eso al diablo no le gusta, ni al hombre. Y a uno que otro cantante por ahí tampoco le gusta. No digo nombres para no meterme en líos. Hay gente que va a llegar frente a Dios. Dios, dime, hijo, ¿me ayudas con mi esposa? ¿Qué pasó? Salió mala, man. ¿Me la cambias? Ya está en 40. ¿Por dónde 20? No hay cuenta, yo me contento. No te cases con aquel que tiene el carro del año. Mejor cásate con aquel que sabe conducir su vida aunque no tenga licencia. Pero nunca digas que decidieron por ti. Ama a tus papás, escúchalos y respétalos. Pero si ya eres adulto, no dejes que decidan por ti, porque ni Dios lo hace. Cuando llegues frente a Él, Dios, me fue muy mal. Es que mis papás me dieron chance. Fue culpa de ellos, no mía, ¿eh? No. Ten calma. Ten calma. ¿Sale? ¿Sale?

0: Son las 2:19.
1: Efectivamente, yo no puedo hacer nada. Yo no puedo hacer nada. Más que regalarte canciones, hacerte reír un rato, bailar juntos, cantar. Pero yo conozco a alguien que sí puede solucionar todas esas cosas que tienes ahí en el corazón y que te molestan y te angustian tanto. Por eso es que compuse esta canción. Se llama Para sanar el corazón. Porque el médico del alma está aquí presente con nosotros. Y si tú se lo permites, puede entrar en tu corazón y curar todos esos malos recuerdos, esos traumas, esas heridas, esas cosas muy dolorosas que tienes ahí guardados. Vamos a intentarlo, ¿sí? ¿Eh?

Jesús, quiero pedirte por todas estas personas que están aquí con nosotros y también por aquellos que nos están escuchando a través del disco, el cassette. Bendícelos a todos, Jesús. Llena sus corazones de amor, de paz. Que aquellas cosas que tienen guardadas ahí dentro, esas heridas, vayan cicatrizando. Heridas que a lo mejor se formaron hasta el momento propio de la concepción, en la niñez, porque crecieron con la ausencia del papá o de la mamá, o porque tuvieron que soportar la preferencia de algún hermano y se sintieron discriminados. Traumas, gritos, pleitos familiares, agresiones sexuales que sufrieron de niños, de jóvenes, engaño, mentira, malicia, odio, rabia, en fin. Sana esas heridas, Jesús, te pido de todo corazón esta noche, haz el milagro. Entra en sus corazones y sana todas esas heridas. Tú lo puedes hacer, Jesús.

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1: Si estás en la edad en que las hormonas derrotan a las neuronas, pues paciencia. Te enamoras y andas volando en el aire y tu príncipe azul. Pues, ¿qué hacemos? Es la edad correcta. Lo que habría que decirte es, bueno, pues se llama platónico, es cuando estás deseando o buscando algo que a veces ni coincide contigo de tanto que necesitas. Un chiquillo me decía, es que yo espero encontrar una mujer que camine conmigo, esté a mi lado, me acompañe. Pues, ¿tú quieres una enfermera? Le dije. No, pero que crea y que crea en Dios también. Mira, la madre Teresa ya se fue y no era tu tipo, ¿eh? No te pongas en ese plan.
2: Míralo bien. ¿A poco no te recuerda Leonardo DiCaprio?
1: Y tú para no comprometerte le dices, sí, cuando tenía la máscara de hierro está igualito, para no quedar mal. Esto es lo que se llama la parte de las coincidencias, está bien, no pasa nada. Nada más sí te advierto que allá afuera te venden otro paquete, ¿no? Tiene que ser también una onda sexual y todo el rollo. Y más que decirte maldades o bondades o pecados, pues mira, toma tu lugar. Conócete, conoce tu cuerpo, conócete a ti misma, a ti mismo. Y no tengas prisa, porque no puedes basar una relación en la parte física. Primero, porque la que más pierdes eres tú, mi reina. Y segundo, porque pues no ganas en eso. Si los matrimonios apenas sobreviven con todo y eso, pues un noviazgo menos, por decirle noviazgo. Entonces es la parte de las coincidencias. Lo que pasa es que eso tiene que madurar y pasar a la parte de las diferencias. Aquí son princesa y príncipe y aquí siguen, a pesar de que ya saben que son respectivamente bruja y sapo, pero siguen. Es cuando el noviazgo se vuelve un poquito más serio, vas decidiendo y vas entendiendo que no vas a encontrar a Mr. Perfecto ni a Mrs. Perfecta en ninguna parte, que es una decisión de diferencias, pero que no estás cediendo terreno, te estás conociendo. Que cuántas chiquillas van a, o algunos muchachos, no, cuando él va a cambiar, cuando nos casemos, ahora que nos casemos, él va a cambiar. Ese él va a cambiar casi suena como yo lo voy a cambiar. No, el puro hecho de que ya vayas pensando que vaya a cambiar es porque vas sin aceptarle todo lo que él es o todo lo que ella es. Cuando están de novio se pelean y cada uno para su lado, tonto, y todo para su lado. Y al rato un mensajito telefónico.
3: ¿Me perdonas?
1: Ya la otra, sí.
2: Idiota.
1: Los matrimonios no tenemos esos beneficios. Tenemos otros. Pero ese no. Entonces significa, mire, si están de novios serios, tomen su retiro para novios. Va a ser maravilloso que lo hagan, les va a servir muchísimo, en serio. Ahora, cuando llega la onda del matrimonio, se trata de elegir conscientemente. Yo te puedo decir, sin temor a equivocarme, que yo elegí a mi esposa y me casé amándola, más que enamorado, amándola. Sabíamos que somos los dos perfectamente disímiles. Ella es psicóloga, hija de ingleses. Yo soy bohemio, hijo de gallegos. Entonces es un desastre aquello. Entonces por supuesto que hay que encajar muchas cosas ahí. Pero es parte de la maravilla del matrimonio. ¿A cuántos matrimonios no podemos decirles hoy, ánimo, ahí la llevan, échele ganas, mire todo lo que han pasado, ahí van, ya llevan una semana? Porque nos vamos metiendo con esa idea de que si no funciona, de que si no jala, no, espérate, la cosa, es más, lo mejor que podríamos hacer para evitar que haya más divorcios es hacer todo lo que se pueda para que no se casen. Así de fácil. Ah, no, pero tienen prisa, ¿verdad? pues vayan pensando, vayan conociéndose. Yo los puedo decir, sin temor a equivocarme, que si yo he herido a alguien, como a nadie, es a mi esposa. Y si alguien me ha perdonado menos que Dios, es ella. ¿Por qué? Porque vivimos juntos. Allá en México, una señora de un pueblito precioso que se llama Tlaquepaque, me reconoce, una señora muy humilde y vendía dulcecitos, y me reconoce ahí. Bueno, yo venía con mi esposa y mis hijos. ¡Ay, Martín Valverde! Y ya, pues yo puedo quitarme el tiro. ¡Ay, sí, señora, mire, mi esposa! ¡Ay, usted es la esposa de Martín Valverde! Bueno, peor. Y mi mujer, que no tiene un pelo, le dice: ¡Ay, señora, usted no vive con él! Así como para dejar las cosas donde van. Según el manual del fabricante dice, ahí les va a los que les caiga la piedra que se la aguanten. Dice Pablo: esposo, ama a tu mujer como Cristo amó a su iglesia y se entregó a sí mismo por ella. Yo quedé tan impactado por este pasaje que lo volví a leer. Esposo, yo, ama a tu mujer como Cristo amó a su iglesia y se entregó a sí mismo por ella. Pues me vi crucificado. Ahora, sí me acuerdo que sí mencioné para mis adentros: ay, Pablito, con razón no te casaste, mijo. Pero bueno, siempre le revientan a la mujer el que viene más adelantito. Adelante dice, hasta los que no saben Biblia, ese como que se la juegan. Dice la Biblia: sujétese a su marido. Que niña, sí dice eso, pero primero y antes dice: ámala como Cristo amó a su iglesia. Si él te exige eso, tú exígele su parte. Ámame como Cristo amó a la iglesia. Estamos a mano, no pasa nada. Esta canción que sigue se la compuse a mis padres espirituales cuando cumplieron 50 años de matrimonio. Y hace poco me contaban una buenísima de un matrimonio también de 50 años, que el padre muy querido Domenico, mencionó el Espíritu Santo, antes de la misa, la celebración, los pasó a sacristía y les dijo: a ver, don Pepe, doña Lupe, algo que no se hayan dicho en estos 50 años y quisieran decírselo ahorita. Y la que arranca es la doña.
4: Sí, qué bueno que lo dice, padre. Yo tengo algo que decir.
1: Más dice el padre, cuando le escuché el tonito, dije: no, ya. De celebración a cuerpo presente llegamos aquí. Usted dirá, doña Lupe.
4: Durante estos 50 años, todas las tardes que tomábamos el cafecito, tú llegabas a la mesa, agarrabas el pan, lo partías y sin decirme nada me dabas la parte de la esquina del pan, la parte dura, el coquito del pan. Y yo odio el coquito del pan.
1: Bueno, imagínese, si hace 50 años no lo podía masticar, ahorita ni tema es. La respuesta del marido: ay, mujer, pues yo te lo daba porque es la parte del pan que más me gusta a mí y siempre quise compartirla contigo antes que con nadie. ¡Háblense! ¿Es en serio? ¡Comuníquense! Cualquier esposo o esposa que esté aquí te puede decir, cuando no nos hemos hablado y llega la noche, entonces estamos enojados y no sabemos ni por qué. Ya mi esposa y yo, ahora el pasado 25 de octubre cumplimos 25 años de casados, gracias a Dios. Ahí, que aguante de mujer. Esta parte del enojo la tenemos muy caminada los dos, ¿eh? Porque cuando yo la veo así con la cara que está como enojada, hago la pregunta que todo marido se ha hecho aquí: ¿qué hice? Verifico la lista. No, yo estoy bien. Ahora, si veo que no tengo nada, sí le digo: oye, Lizzy, ¿qué? ¿Es conmigo? No. Ah, bueno. Síguele.
5: Son las 2:39.
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Estamos tan desacostumbrados a que nos digan eso o a entenderlo, que es lo mismo. Desde chiquitillos, papá y mamá cometían un error sin querer queriendo, diciéndonos, si te portas bien, te quiero mucho. Que en palabras técnicas significa que si te portas mal, te quiero poco. No se dice, pero se supone, la ley de la gravedad. Estamos acostumbrados a sacarnos buenas notas, a portarnos bien o a ganarnos el cariño de alguien. Jesús viene y nos da una enseñanza muy recia. El amor, si lo tienes que mendigar, no es amor. Porque el amor no se mendiga. El amor se merece. El amor no se debe mendigar. El amor se merece. Llegamos frente a Él y nos ama tal y como somos. ¿Qué es lo que no aceptamos? ¿Qué es lo que no entendemos? Con todas nuestras broncas, con todos nuestros peros, con todas nuestras suciedades encima, con todos nuestros miedos, así como somos. ¿Cuántas veces, si alguien llega a nuestra casa, le decimos que se espere un momentito mientras nos pasamos el peine por la cabeza, nos echamos polvo en la cara a las mujeres, qué sé yo? Pues hay que salir medio para que lo vean a uno, ¿no? Si no, sería un susto en ayunas en muchos de los casos. Pero no, con Él no. Quiero darte un buen consejo, a mí me sirvió mucho hace muchos años. A Dios no tienes que entenderlo. A Dios tienes que aceptarlo. Su amor no lo puedes entender. No hay explicación. Dios te ama porque se le dio la gana amarte, punto. Dios, ¿pero por qué a mí? Porque se me dio la gana, cállate, punto. Déjate amar. Así de sencillo. Pero es que yo soy muy malo, precisamente es el requisito. Piensa que alguien te quiere. Nuestros jóvenes, nuestros adultos y nuestros niños necesitan oír eso desesperadamente. Que alguien los ama. Porque Él nunca nos va a fallar. Si te la sabes, cántala con nosotros.

Las montañas podrán cambiar de lugar. Mañana el Popo y el Ixtra pueden amanecer en Hawái. Pero el amor de Dios va a estar ahí. Una coma puede ser movida, pero el amor de Dios no. No olvides eso.

0: ¿Sabes cuál es nuestro amigo, modelo e intercesor?
1: Sí, por supuesto, el santo del día.
2: Hoy, 6 de junio, la Iglesia conmemora el nacimiento para el cielo del beato Rafael Guízar y Valencia, quien descansara en el Señor en un día como hoy del año 1938 en la Ciudad de México. Oriundo en 1878 en la localidad de Cotija, en México, fue sacerdote y luego obispo de Veracruz. En 1995, el Papa Juan Pablo II le dio el honor de los altares declarándolo beato. Sus restos se veneran en la Catedral de la Inmaculada en Jalapa. Hoy también la Iglesia conmemora a San Marcelino Champagnat, fundador de los Hermanos Maristas, quien fuera canonizado por Juan Pablo II en 1999. El milagro para la canonización fue la curación del hermano Heriberto Weber Nellesen en Montevideo, Uruguay. Unidos pues a la Iglesia mexicana y a los Hermanos Maristas, brindemos nuestro sentido aplauso al beato Rafael Guízar Valencia y a San Marcelino Champagnat.
3: Recordar mi vida es recordar la obra de Dios. Desde joven sentí la atracción por la vida sacerdotal, por lo que ingresé al seminario de Zamora cuando tenía 18 años. Al concluir los estudios eclesiásticos, tuve la inmensa dicha de ser ordenado sacerdote. Siendo aún muy joven, recibí el nombramiento de director espiritual del seminario y profesor de ascética y mística, y al mismo tiempo, el encargo de misionero apostólico. Con esto, me dediqué de todo corazón a las misiones populares y a la propagación de la devoción al corazón de Jesús. Pero la lucha en contra de la Iglesia y de sus ministros se fue intensificando cada vez más en México. Yo sentí que el Señor me pedía defender con la palabra y los escritos los derechos de la Iglesia, por lo que fui perseguido y condenado a muerte por los revolucionarios. Esto me obligó a ir al exilio. Busqué refugio en Guatemala y luego en Cuba, pudiendo en ambos países dedicarme a la tarea apostólica. Pero estando en Cuba, recibí de la Santa Sede el nombramiento de obispo de Veracruz en México. ¡Vaya susto! Era un inmenso territorio. Allí pues me transferí y me dediqué a atender espiritualmente a la población y a aliviarla después del fuerte terremoto que devastara gran parte de la diócesis. En esos años sentía tal ardor apostólico que las fatigas no frenaban mi labor. Pero estas fatigas se fueron haciendo sentir en mi delicado organismo, golpeado además por una grave enfermedad. Por eso me retiré a la Ciudad de México, en donde sentí la llamada del buen Dios que me había acompañado en todas mis correrías apostólicas.
4: Son las 2 y 50 minutos.
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6: Bien, vamos por partes. Una canción del álbum nuevo, Rocksurrección, padrísima. La compusimos hace un tiempo atrás pensando, no sé, puede ser el caso de alguno esta tarde acá, o de alguno que tú conozcas también, porque pues hay miles de estos. Pero no es lo malo y lo bueno. Esa diferenciación es de películas o de caricaturas. Dios no se maneja así. Él tiene otra mirada. Hay una palabra en la Biblia fabulosa cuando dice el Señor en Samuel: ustedes los hombres ven las apariencias, yo no. Yo veo el corazón. Quédate con eso acá en la cabeza, porque Dios ve las cosas diferentes. La compusimos pensando en aquellos grandes amigos que ahora ya no están en esto y lo estuvieron hace tiempo atrás. De alguna manera, en el coro de la parroquia, cantando. Hay gente que te comenta, mira, fue bonito en aquel entonces, ahora ya no, ya pasó para mí eso. También es muy normal encontrar a gente que aún está en esto, que dice, ya viste, fulanito se fue, se alejó, se fue al mundo, se lo comió el diablo, viste, se alejó. Mira, no tienes ningún derecho de hablar de aquel que se ha ido o alejado si tú no has hecho nada por ir a buscarlo. No tienes derecho. Y si ya fuiste a buscarlo, se te va a notar en que no vas a estar hablando de él para nada. Una canción para acercar. no solo en lo cristiano, déjeme aclarar, no solo en nuestro aspecto católico. También quiero acercárselo a aquellos que de juventud tuvieron algún sueño político, social. Y el sistema pega duro, pega duro porque nos aleja, parece, de eso. Y ve uno para atrás y dice, pues fue un sueño de juventud, de mocedad. Una canción para esta gente diciéndoles, espérame, un pequeño detalle, aún queda Dios. Hace mucho tiempo atrás, unos 3-4 años, le pedí perdón a una gran amiga, a una gran amiga a la que todo el mundo había juzgado porque se había alejado. Le dije, perdónanos, tenemos la lengua muy floja y muy larga, perdónanos. Le dije, eso sí, aún queda Dios. Esta es la historia de un bohemio que creía y que en el fondo cree. Solamente espera que alguien se lo diga. Tal vez estés aquí sentado, tal vez lo estés oyendo, tal vez te acuerdes de él. Mientras cantamos.

ahora me toca a mí decirte, mi querido joven, especialmente a ti, joven, Dios no es una moda, no es un sentimiento, no es sentir bonito. Él es una decisión, Él es una convicción, en las buenas y en las malas. Su promesa es clave: a donde vaya yo voy a estar contigo. Dios no es una moda. Y ahora que eres joven, acuérdate de Él en ese sentido. No porque no vengas a la iglesia, ya no estás cerca de Dios. No me refiero a la misa del domingo nada más. Me refiero a que ya no estás en tu grupo participando. Dios está aquí adentro en el corazón. Obviamente eso te obliga a pertenecer al cuerpo, pero no creas que tiene la cabeza tan pequeña. Un día en Argentina, cuando un gran bohemio amigo cantó con nosotros, que se había alejado, algunos argentinos me preguntaron: oye, qué maravilla, ¿qué se siente que haya regresado? Y yo le respondí: es que nunca estuvo lejos. Dios está más cerca de lo que crees.

0: Y si alguno me va a decir,
1: bueno, es que yo soy así, ¿ve? ¿Qué cosa? Así soy, fosforito.
0: Así me criaron, así me moriré. Lo mío es genético, ¿sabes? A mi viejo le llamaban en el colegio el maldito. Así que yo no tengo arreglo. Yo soy así. La gente que está a mi alrededor, que se acostumbre a sufrir porque yo soy así. Yo no voy a cambiar jamás porque yo soy así. Y punto. ¿Sabes qué, hermano, amiga? Si tú crees eso, yo esta noche te digo, tú no eres así. Tú no eres así. Dios no te hizo así. Dios te dio un corazón limpio y sano para amar. Otra cosa es que durante todos estos años haya habido gente que ha llenado tu corazón de basura, de odio, de rencor. Y es por eso que a veces de tus labios salen palabras muy hirientes. Pero en el fondo tú no eres así. Tú puedes cambiar. Tú puedes cambiar. Esta misma noche puedes comenzar a hacerlo. Sería muy lindo si esta noche decidieras adueñarte de tu propio silencio. Sé dueño de tu silencio. Cuando estés ahí, en el momento más difícil, enfurecido, enfurecida totalmente, a punto de lanzar el primer improperio, el primer insulto, ahí, cállate. No digas nada. Simplemente guarda silencio. ¿Sabes la cantidad de matrimonios que se salvarían si nosotros aplicáramos esto? ¿Sabes la cantidad de familias que estarían mucho más unidas si nosotros aplicáramos esto? Comienza esta noche. 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

Vamos a hacer una cosa bonita ahora. Te voy a pedir que cierres los ojos ahí donde estás. Cierra los ojos. Y piensa en tu mente, ahí. Visualiza en tu mente a la persona a quien peor has ofendido en tu vida. A la persona a quien más daño le has hecho tú. De palabra, de obra. Piénsalo. ¿Sabes? No sería nada raro que aparezca ahí tu propia mamá, tu papá, alguno de tus hermanos, tu pareja. Hasta el mismo Dios puede aparecer ahí. Bueno, piensa. Y ahí, desde el fondo de tu corazón, dile a esa persona: perdóname, perdóname. No quise ofenderte, no quise hacerte daño, no sé qué me pasó. No suelo ser así. Perdóname. Estoy arrepentido. Daría cualquier cosa por volver atrás. Pero al menos te pido perdón. Perdóname. Al mismo tiempo, ahí donde estás, bueno, quiero que pienses en aquella persona que te ha hecho más daño a ti. Quiero que pienses en aquella persona que más te ha ofendido a ti. ¿Sí? De palabra, de obra, que te haya hecho lo peor que te imagines. Eso. También puede aparecer un familiar, te cuento. Y ahí, dile a esa persona: te perdono. Te perdono. Aunque tú nunca me pidas perdón, a mí no importa, yo te perdono. Te perdono gratis. Porque a mí me han perdonado gratis. Así que yo te perdono. Te perdono. Quiero sacarme esto de encima de una vez. No quiero pensar más ni seguir atormentándome más con esto. Te perdono. Ahora y para siempre. Perdonar. Y pedir perdón, hermano, amiga, son requisitos para ser feliz. A lo mejor durante tiempo vives con un tormento, una angustia, y es simplemente porque no tienes esta vivencia de practicar este perdón. Perdonar y pedir perdón son requisitos para ser feliz.

Padre nuestro que estás en el cielo, santificado sea tu nombre. Venga a nosotros tu reino. Hágase tu voluntad en la tierra como

Todopoderoso, Creador del cielo y de la tierra. Creo en Jesucristo, su único Hijo, nuestro Señor, que fue concebido por obra y gracia del Espíritu Santo. Nació de Santa María Virgen, padeció bajo el poder de Poncio Pilato, fue crucificado, muerto y sepultado. Descendió a los infiernos, al tercer día resucitó de entre los muertos, subió a los cielos y está sentado a la derecha de Dios Padre Todopoderoso. Y desde allí ha de venir a juzgar a los vivos y a los muertos. Creo en el Espíritu Santo, en la Santa Iglesia Católica, la comunión de los santos, el perdón de los pecados, la resurrección de la carne y la vida eterna. Amén.

Santo Dios, Santo fuerte, Santo inmortal, ten piedad de nosotros y del mundo entero. Santo Dios, Santo fuerte, Santo inmortal, ten piedad de nosotros y del mundo entero. Santo Dios, Santo fuerte, Santo inmortal, ten piedad de nosotros y del mundo.

quien la misericordia es infinita y el tesoro de compasión inagotable. Vuelve a nosotros tu bondadosa mirada y aumenta tu misericordia en nosotros, para que en los momentos difíciles no nos desalentemos ni nos desesperemos, sino que con la máxima confianza nos sometamos a tu santa voluntad, que es el amor y la misericordia misma.

Jesús misericordioso, tu bondad es infinita y los tesoros de tu gracia son inagotables. Me abandono a tu misericordia que sobrepasa todas tus obras. Me consagro enteramente a ti para vivir bajo los rayos de tu gracia y de tu amor que brotaron de tu corazón traspasado en la cruz. Quiero dar a conocer tu misericordia por medio de las obras de misericordia corporales y espirituales, especialmente con los pecadores, consolando y asistiendo a los pobres, a los afligidos y enfermos. Mas tú me protegerás como cosa tuya, pues todo lo temo de mi debilidad y todo lo espero de tu misericordia. Que toda la humanidad comprenda el abismo insondable de tu misericordia, a fin de que poniendo toda su esperanza en ella,

0: Son las 3:31.
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3: Hola, ¿qué tal? Buenas tardes, amable oyente que nos sintoniza en esta tarde. Bendiciones, donde quiera que usted nos escucha a través de Utancaj, la voz del pueblo. Estaremos acompañando con bonitos cantos. Ahora vamos a escuchar el canto del Ministerio Jufra. Vamos a escuchar ese bonito canto. Ven, ven. Háblame. Escuchemos este bonito canto.
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3: Palette Intensive Color Cream. Siente la alegría de un color. Ya son las 3:32. Vamos a escuchar ese bonito canto.
5: Gracias, señor.

Gracias, gracias por la sintonía. Ya son las 15:35. Vamos a escuchar otro bonito canto con Ministerio Jufro también. En el principio, el espíritu de Dios. Escuchemos este bonito canto.

Gracias, gracias por escucharnos, gracias por su fina sintonía. 20 serán las 4 de la tarde. Recuerde que las 4 es el rezo de Santo Rosario. Gracias. Vamos a escuchar otro bonito canto. Otro bonito canto con

0: Congela el alfarero. Vamos a escuchar este bonito canto. Gracias por escucharnos. Bendiciones. Gracias. Ya son las 3:41. Vamos a escuchar este lindo canto.
1: Medita en este canto. ¿Cuántas veces nos viene un problema grande, una enfermedad que no esperábamos? Y qué difícil es aceptarlo. Qué difícil a veces es aceptar la voluntad de Dios. Hoy yo te invito a que abras tu corazón al alfarero.

Qué difícil a veces, Señor, es perdonar lo que nos hace. Qué difícil a veces aceptar tu voluntad, Señor. Esa voluntad que quizás no me gusta. Qué difícil es dejarme modelar por ti a lo que a ti te agrada. Hoy abre mi corazón, tómalo, quiébralo y dame uno nuevo.

0: Grupo Misterio forma una compleja red.
1: Mis hermanos, hoy yo quiero hacerles una pregunta. Si Jesús viniera así como lo hizo hace 2000 años, aquel hombre, y le pregunto, ¿quieres sanar? ¿Qué le dirías tú? ¿Sí o no?
2: Sí.
1: Ponte de pie allí donde estás y levanta tus manos al cielo como una plegaria, así para que no te canses.

0: te pido por estos padres de familia que no veas el pecado que han cometido.
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2: Son las 3 y 50 minutos.
0: Tras del alcohol, droga, infidelidad. No es porque sea malo.

0: No tengas miedo a recordar al que te ha ofendido, al que te ha herido. No tengas miedo a destapar esas heridas. Es necesario recordar, es necesario sentir el dolor de tus heridas. Dejarte delante de Jesús y pedir por aquel que te ha ofendido. Para sanar es necesario recordar y es necesario perdonar. Si no recuerdas, no perdonas, y si no perdonas, no sanas.
1: ¿Te preocupa la caída del cabello?

Pídele lo que quieras. Abre tu corazón. Si tú quieres, tócalo. Solamente aquella persona que quiera acercarse cerca de él, puedes tocarle y pedirle: Señor, sáname. Si es

donde estás, levanta tus brazos al cielo. Si quieres salir de tu banca, sal. Tócalo. Pídele por esa enfermedad. Pídele por ese hijo, esa hija.

Ya son las 2 y serán las 4. Recuerden que las 4 es el rezo del Santo Rosario. Entonces solo vamos a escuchar otro poquito de ese canto. Después vamos al rezo.

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Rezo del Santo Rosario. Misterios gozosos. Por la señal de la Santa Cruz, de nuestros enemigos, líbranos, Señor, Dios nuestro. En el nombre del Padre, del Hijo y del Espíritu Santo. Amén. Primer misterio gozoso. La anunciación del Arcángel San Gabriel a María Santísima y encarnación del Hijo de Dios.

0: Padre nuestro que estás en el cielo, santificado sea tu nombre. Venga a nosotros tu reino. Hágase tu voluntad, así en la tierra como en el cielo.
1: Danos hoy nuestro pan de cada día. Perdona nuestras ofensas, como también nosotros perdonamos a los que nos ofenden. No nos dejes caer en tentación y líbranos del mal.
0: Dios te salve María, llena eres de gracia. El Señor es contigo. Bendita tú eres entre todas las mujeres. Bendito es el fruto de tu vientre, Jesús.
1: Santa María, Madre de Dios, ruega por nosotros los pecadores, ahora y en la hora de nuestra muerte. Amén.
0: Dios te salve María, llena eres de gracia, el Señor es contigo. Bendita tú eres entre todas las mujeres, bendito es el fruto de tu vientre, Jesús.
1: Santa María, Madre de Dios, ruega por nosotros los pecadores, ahora y en la hora de nuestra muerte. Amén.
0: Dios te salve María, llena eres de gracia, el Señor es contigo. Bendita tú eres entre todas las mujeres, bendito es el fruto de tu vientre, Jesús.
1: Santa María, Madre de Dios, ruega por nosotros los pecadores, ahora y en la hora de nuestra muerte. Amén.
0: Dios te salve María, llena eres de gracia, el Señor es contigo. Bendita tú eres entre todas las mujeres, bendito es el fruto de tu vientre, Jesús.
1: Santa María, Madre de Dios, ruega por nosotros los pecadores, ahora y en la hora de nuestra muerte. Amén.
0: Dios te salve María, llena eres de gracia, el Señor es contigo. Bendita tú eres entre todas las mujeres, bendito es el fruto de tu vientre, Jesús.
1: Santa María, Madre de Dios, ruega por nosotros los pecadores, ahora y en la hora de nuestra muerte. Amén.
0: Dios te salve María, llena eres de gracia, el Señor es contigo. Bendita tú eres entre todas las mujeres, bendito es el fruto de tu vientre, Jesús.
1: Santa María, Madre de Dios, ruega por nosotros los pecadores, ahora y en la hora de nuestra muerte. Amén.
0: Dios te salve María, llena eres de gracia, el Señor es contigo. Bendita tú eres entre todas las mujeres, bendito es el fruto de tu vientre, Jesús.
1: Santa María, Madre de Dios, ruega por nosotros los pecadores, ahora y en la hora de nuestra muerte. Amén.
0: Dios te salve María, llena eres de gracia, el Señor es contigo. Bendita tú eres entre todas las mujeres, bendito es el fruto de tu vientre, Jesús.
1: Santa María, Madre de Dios, ruega por nosotros los pecadores, ahora y en la hora de nuestra muerte. Amén.
0: Dios te salve María, llena eres de gracia, el Señor es contigo. Bendita tú eres entre todas las mujeres, bendito es el fruto de tu vientre, Jesús.
1: Santa María, Madre de Dios, ruega por nosotros los pecadores, ahora y en la hora de nuestra muerte. Amén.
0: Dios te salve María, llena eres de gracia, el Señor es contigo. Bendita tú eres entre todas las mujeres, bendito es el fruto de tu vientre, Jesús.
1: Santa María, Madre de Dios, ruega por nosotros los pecadores, ahora y en la hora de nuestra muerte. Amén.
0: Gloria al Padre, y al Hijo, y al Espíritu Santo.
1: Como era en un principio, ahora y siempre, por los siglos de los siglos. Amén.
0: Oh Jesús mío, perdona nuestros pecados, líbranos del fuego del infierno, lleva todas las almas al cielo, especialmente las más necesitadas de tu misericordia.
2: Segundo misterio gozoso. La visita que hizo María Santísima a su prima Santa Isabel y santificación de San Juan Bautista.

0: nosotros los pecadores, ahora y en la hora de nuestra muerte. Amén.
1: Dios te salve María, llena eres de gracia, el Señor es contigo, bendita tú eres entre todas las mujeres, bendito es el fruto de tu vientre, Jesús.
0: Santa María, Madre de Dios, ruega por nosotros los pecadores, ahora y en la hora de nuestra muerte. Amén.
1: Dios te salve María, llena eres de gracia, el Señor es contigo, bendita tú eres entre todas las mujeres, bendito es el fruto de tu vientre, Jesús.
0: Santa María, Madre de Dios, ruega por nosotros los pecadores, ahora y en la hora de nuestra muerte. Amén.
1: Dios te salve María, llena eres de gracia, el Señor es contigo, bendita tú eres entre todas las mujeres, bendito es el fruto de tu vientre, Jesús.
0: Santa María, Madre de Dios, ruega por nosotros los pecadores, ahora y en la hora de nuestra muerte. Amén.
1: Dios te salve María, llena eres de gracia, el Señor es contigo, bendita tú eres entre todas las mujeres, bendito es el fruto de tu vientre, Jesús.
0: Santa María, Madre de Dios, ruega por nosotros los pecadores, ahora y en la hora de nuestra muerte. Amén.
1: Dios te salve María, llena eres de gracia, el Señor es contigo, bendita tú eres entre todas las mujeres, bendito es el fruto de tu vientre, Jesús.
0: Santa María, Madre de Dios, ruega por nosotros los pecadores, ahora y en la hora de nuestra muerte. Amén.
1: Dios te salve María, llena eres de gracia, el Señor es contigo, bendita tú eres entre todas las mujeres, bendito es el fruto de tu vientre, Jesús.
0: Santa María, Madre de Dios, ruega por nosotros los pecadores, ahora y en la hora de nuestra muerte. Amén.
1: Dios te salve María, llena eres de gracia, el Señor es contigo, bendita tú eres entre todas las mujeres, bendito es el fruto de tu vientre, Jesús.
0: Santa María, Madre de Dios, ruega por nosotros los pecadores, ahora y en la hora de nuestra muerte. Amén.
1: Dios te salve María, llena eres de gracia, el Señor es contigo, bendita tú eres entre todas las mujeres, bendito es el fruto de tu vientre, Jesús.
0: Santa María, Madre de Dios, ruega por nosotros los pecadores, ahora y en la hora de nuestra muerte. Amén.
1: Gloria al Padre, al Hijo y al Espíritu Santo,
0: como era en el principio, ahora y siempre, por los siglos de los siglos. Amén. Oh Jesús mío, perdona nuestros pecados, líbranos del fuego del infierno, lleva todas las almas al cielo, especialmente las más necesitadas de tu misericordia. Amén.
2: Tercer misterio gozoso: el nacimiento del niño Dios en el portal de Belén, en un pobre y humilde pesebre.

0: Padre nuestro que estás en el cielo, santificado sea tu nombre. Venga a nosotros tu reino. Hágase tu voluntad, así en la tierra como en el cielo.
1: Danos hoy nuestro pan de cada día. Perdona nuestras ofensas, como también nosotros perdonamos a los que nos ofenden. No nos dejes caer en tentación y líbranos del mal.
0: Dios te salve María, llena eres de gracia. El Señor es contigo. Bendita tú eres entre todas las mujeres. Bendito es el fruto de tu vientre, Jesús.
1: Santa María, Madre de Dios, ruega por nosotros los pecadores, ahora y en la hora de nuestra muerte. Amén.
0: Dios te salve María, llena eres de gracia. El Señor es contigo. Bendita tú eres entre todas las mujeres. Bendito es el fruto de tu vientre.

0: Jesús.
1: Santa María, Madre de Dios, ruega por nosotros los pecadores, ahora y en la hora de nuestra muerte. Amén.
0: Dios te salve María, llena eres de gracia, el Señor es contigo. Bendita tú eres entre todas las mujeres, bendito es el fruto de tu vientre, Jesús.
1: Santa María, Madre de Dios, ruega por nosotros los pecadores, ahora y en la hora de nuestra muerte. Amén.
0: Dios te salve María, llena eres de gracia, el Señor es contigo. Bendita tú eres entre todas las mujeres, bendito es el fruto de tu vientre, Jesús.
1: Santa María, Madre de Dios, ruega por nosotros los pecadores, ahora y en la hora de nuestra muerte. Amén.
0: Dios te salve María, llena eres de gracia, el Señor es contigo. Bendita tú eres entre todas las mujeres, bendito es el fruto de tu vientre, Jesús.
1: Santa María, Madre de Dios, ruega por nosotros los pecadores, ahora y en la hora de nuestra muerte. Amén.
0: Dios te salve María, llena eres de gracia, el Señor es contigo. Bendita tú eres entre todas las mujeres, bendito es el fruto de tu vientre, Jesús.
1: Santa María, Madre de Dios, ruega por nosotros los pecadores, ahora y en la hora de nuestra muerte. Amén.
0: Dios te salve María, llena eres de gracia, el Señor es contigo. Bendita tú eres entre todas las mujeres, bendito es el fruto de tu vientre, Jesús.
1: Santa María, Madre de Dios, ruega por nosotros los pecadores, ahora y en la hora de nuestra muerte. Amén.
0: Dios te salve María, llena eres de gracia, el Señor es contigo. Bendita tú eres entre todas las mujeres, bendito es el fruto de tu vientre, Jesús.
1: Santa María, Madre de Dios, ruega por nosotros los pecadores, ahora y en la hora de nuestra muerte. Amén.
0: Dios te salve María, llena eres de gracia, el Señor es contigo. Bendita tú eres entre todas las mujeres, bendito es el fruto de tu vientre, Jesús.
1: Santa María, Madre de Dios, ruega por nosotros los pecadores, ahora y en la hora de nuestra muerte. Amén.
0: Dios te salve María, llena eres de gracia, el Señor es contigo. Bendita tú eres entre todas las mujeres, bendito es el fruto de tu vientre, Jesús.
1: Santa María, Madre de Dios, ruega por nosotros los pecadores, ahora y en la hora de nuestra muerte. Amén.
0: Gloria al Padre, y al Hijo, y al Espíritu Santo.
1: Como era en un principio, ahora y siempre, por los siglos de los siglos. Amén.
0: Oh Jesús mío, perdona nuestros pecados, líbranos del fuego del infierno, lleva todas las almas al cielo, especialmente las más necesitadas de tu misericordia.
2: Cuarto misterio gozoso, la presentación del Niño Dios en el templo y purificación de su Santísima Madre.

0: nosotros tu reino. Hágase tu voluntad, así en la tierra como en el cielo.
1: Danos hoy nuestro pan de cada día. Perdona nuestras ofensas, como también nosotros perdonamos a los que nos ofenden. No nos dejes caer en la tentación y líbranos del mal.
0: Dios te salve María, llena eres de gracia, el Señor es contigo. Bendita tú eres entre todas las mujeres y bendito es el fruto de tu vientre, Jesús.
1: Santa María, Madre de Dios, ruega por nosotros los pecadores, ahora y en la hora de nuestra muerte. Amén.
0: Dios te salve María, llena eres de gracia, el Señor es contigo. Bendita tú eres entre todas las mujeres, y bendito es el fruto de tu vientre, Jesús.
1: Santa María, Madre de Dios, ruega por nosotros los pecadores, ahora y en la hora de nuestra muerte. Amén.
0: Dios te salve María, llena eres de gracia, el Señor es contigo. Bendita tú eres entre todas las mujeres, bendito es el fruto de tu vientre, Jesús.
1: Santa María, Madre de Dios, ruega por nosotros los pecadores, ahora y en la hora de nuestra muerte. Amén.
0: Dios te salve María, llena eres de gracia, el Señor es contigo. Bendita tú eres entre todas las mujeres, bendito es el fruto de tu vientre, Jesús.
1: Santa María, Madre de Dios, ruega por nosotros los pecadores, ahora y en la hora de nuestra muerte. Amén.
0: Dios te salve María, llena eres de gracia, el Señor es contigo. Bendita tú eres entre todas las mujeres, bendito es el fruto de tu vientre, Jesús.
1: Santa María, Madre de Dios, ruega por nosotros los pecadores, ahora y en la hora de nuestra muerte. Amén.
0: Dios te salve María, llena eres de gracia, el Señor es contigo. Bendita tú eres entre todas las mujeres, bendito es el fruto de tu vientre, Jesús.
1: Santa María, Madre de Dios, ruega por nosotros los pecadores, ahora y en la hora de nuestra muerte. Amén.
0: Dios te salve María, llena eres de gracia, el Señor es contigo. Bendita tú eres entre todas las mujeres, bendito es el fruto de tu vientre, Jesús.
1: Santa María, Madre de Dios, ruega por nosotros los pecadores, ahora y en la hora de nuestra muerte. Amén.
0: Dios te salve María, llena eres de gracia, el Señor es contigo. Bendita tú eres entre todas las mujeres, bendito es el fruto de tu vientre, Jesús.
1: Santa María, Madre de Dios, ruega por nosotros los pecadores, ahora y en la hora de nuestra muerte. Amén.
0: Dios te salve María, llena eres de gracia, el Señor es contigo. Bendita tú eres entre todas las mujeres, bendito es el fruto de tu vientre, Jesús.
1: Santa María, Madre de Dios, ruega por nosotros los pecadores, ahora y en la hora de nuestra muerte. Amén.

0: Santa María, Madre de Dios, ruega por nosotros los pecadores, ahora y en la hora de nuestra muerte. Amén.
1: Gloria al Padre, al Hijo y al Espíritu Santo.
0: Como era en el principio, ahora y siempre, por los siglos de los siglos. Amén. Oh Jesús mío, perdona nuestros pecados, líbranos del fuego del infierno, lleva todas las almas al cielo, especialmente las más necesitadas de tu misericordia. Amén.
2: Quinto misterio gozoso: la pérdida y hallazgo del niño Dios en el templo, discutiendo en medio de los doctores de la ley.

0: Padre nuestro que estás en el cielo, santificado sea tu nombre. Venga a nosotros tu reino. Hágase tu voluntad, así en la tierra como en el cielo.
1: Danos hoy nuestro pan de cada día. Perdona nuestras ofensas, como también nosotros perdonamos a los que nos ofenden. No nos dejes caer en tentación y líbranos del mal.
0: Dios te salve María, llena eres de gracia. El Señor es contigo. Bendita tú eres entre todas las mujeres. Bendito es el fruto de tu vientre, Jesús.
1: Santa María, Madre de Dios, ruega por nosotros los pecadores, ahora y en la hora de nuestra muerte. Amén.
0: Dios te salve María, llena eres de gracia. El Señor es contigo. Bendita tú eres entre todas las mujeres. Bendito es el fruto de tu vientre, Jesús.
1: Santa María, Madre de Dios, ruega por nosotros los pecadores, ahora y en la hora de nuestra muerte. Amén.
0: Dios te salve María, llena eres de gracia. El Señor es contigo. Bendita tú eres entre todas las mujeres. Bendito es el fruto de tu vientre, Jesús.
1: Santa María, Madre de Dios, ruega por nosotros los pecadores, ahora y en la hora de nuestra muerte. Amén.
0: Dios te salve María, llena eres de gracia. El Señor es contigo. Bendita tú eres entre todas las mujeres. Bendito es el fruto de tu vientre, Jesús.
1: Santa María, Madre de Dios, ruega por nosotros los pecadores, ahora y en la hora de nuestra muerte. Amén.
0: Dios te salve María, llena eres de gracia. El Señor es contigo. Bendita tú eres entre todas las mujeres. Bendito es el fruto de tu vientre, Jesús.
1: Santa María, Madre de Dios, ruega por nosotros los pecadores, ahora y en la hora de nuestra muerte. Amén.
0: Dios te salve María, llena eres de gracia. El Señor es contigo. Bendita tú eres entre todas las mujeres. Bendito es el fruto de tu vientre, Jesús.
1: Santa María, Madre de Dios, ruega por nosotros los pecadores, ahora y en la hora de nuestra muerte. Amén.
0: Dios te salve María, llena eres de gracia. El Señor es contigo. Bendita tú eres entre todas las mujeres. Bendito es el fruto de tu vientre, Jesús.
1: Santa María, Madre de Dios, ruega por nosotros los pecadores, ahora y en la hora de nuestra muerte. Amén.
0: Dios te salve María, llena eres de gracia. El Señor es contigo. Bendita tú eres entre todas las mujeres. Bendito es el fruto de tu vientre, Jesús.
1: Santa María, Madre de Dios, ruega por nosotros los pecadores, ahora y en la hora de nuestra muerte. Amén.
0: Dios te salve María, llena eres de gracia. El Señor es contigo. Bendita tú eres entre todas las mujeres. Bendito es el fruto de tu vientre, Jesús.
1: Santa María, Madre de Dios, ruega por nosotros los pecadores, ahora y en la hora de nuestra muerte. Amén.
0: Dios te salve María, llena eres de gracia. El Señor es contigo. Bendita tú eres entre todas las mujeres. Bendito es el fruto de tu vientre, Jesús.
1: Santa María, Madre de Dios, ruega por nosotros los pecadores, ahora y en la hora de nuestra muerte. Amén.
0: Gloria al Padre, y al Hijo, y al Espíritu Santo.
1: Como era en un principio, ahora y siempre, por los siglos de los siglos. Amén.
0: Oh Jesús mío, perdona nuestros pecados. Líbranos del fuego del infierno. Lleva todas las almas al cielo, especialmente las más necesitadas de tu misericordia.
2: Dios te salve, Reina y Madre, Madre de misericordia, vida, dulzura y esperanza nuestra. Dios te salve, a ti clamamos los desterrados hijos de Eva. A ti suspiramos gimiendo y llorando en este valle de lágrimas. Ea pues, Señora abogada nuestra, vuelve a nosotros esos tus ojos misericordiosos, y después de este destierro, muéstranos a Jesús, fruto bendito de tu vientre. Oh clemente, oh piadosa, oh dulce Virgen María, ruega por nosotros, Santa Madre de Dios, para que seamos dignos de alcanzar las promesas y gracias de nuestro Señor Jesucristo. Amén.

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¿Ya se cansaron? Qué bueno, porque vamos a cantarles unas salsas. La primera nace, no hay más nada, cuando un puertorriqueño, como buen caribeño, me dice: tú sabes una cosa, Maltín. Chico, se comió la L. Desde que yo me encontré con Jesucristo, para mí no hay más nada. Y para mí no hay más nada. Y para mí no hay más nada. Y tú sabes, yo comparo, y para mí no hay más nada. Y yo voy a comer a la vida, y para mí no hay más nada. Yo voy a ver, y no hay más nada. Y no hay más nada. Y me mareó. Tanto que compuse esta canción que se llama No existe otra cosa. La otra nace cuando un amigo alemán me pregunta en el conservatorio: ¿cómo estás, Martín? Este sí la dijo bien. Más que bien. ¿Cómo que más que bien? Bien mojado me dejaste, canijo. Pues más que bien, ¿por qué no puedo? ¿Qué? ¿Pero por qué estás más que bien? Porque tengo a Cristo en mi corazón. ¿Ahí a poco eres aleluyo? No, yo estudio guitarra aquí en el conservatorio. Y nos dejamos de ver como por 2 años. A los 2 años me lo encontré en un concierto y dije: no puede ser, no puede ser, no puede ser. Y me le acerqué y le dije: Hans, sí, ¿cómo estás? Más que bien. Ya supo a qué sabe la paleta. Y la otra, ya la conocen, es la historia de Pepe. Lo recogimos en una pulquería, se hace una cantina donde expenden el pulque en la montaña del Ajusco. Cargándonos lo llevamos a él y a su olor. Cometimos el acto titánico de bañarlo. Créame, eso fue apocalíptico. Para peores fue en el baño del padrecito de la parroquia, señor cura. Nunca le dijimos, pero tiene que haberse dado cuenta porque ese baño quedó para exorcizarse. Nos lo llevamos de campamento al Pepe al siguiente día. Como no estaba consciente, no nos dijo ni sí ni no, y nos lo llevamos igual. Parecía que le era indiferente. A los 3 o 4 días después de no sé cuántas tazas de buen café, empezó a salir de ahí. Empezó a salir de ahí. Le tocó mala hora, eran como las 6 de la mañana, cantando laudes todo el mundo en lo que el sol salía en campamento. Este se nos queda viendo así como que: ay, hijo, ¿dónde estoy? Un toy. Y luego papiore nos oye cantar pues canciones que ya tú has de conocer en su respectiva versión, qué sé yo. No hay Dios tan grande como tú. Y se queda así. ¿Qué? ¿Cómo que? ¿Qué es eso? ¿De cuándo acá bendicen las bebidas aquí en la pulquería o qué tú? O se ponía, o nos oía cantar: alabaré, alabaré, alabaré. Se quedaba doblemente asustado. ¿Cómo que van a alabar? No, conmigo ni cuenten, con costo. Yo hablo la ropa, pero lavarla no, eso sí. En fin. Cuando se dio cuenta de dónde estaba, empezó a llorar. Y dice: me morí. Me morí. Y por las caras debe ser el purgatorio porque están rete feos. Pero usted debe conocer el chisme de este señor. No estaba muerto, andaba de parranda. Fíjate cómo somos chismosos, hasta aquí llegó todo eso. Un año después, entrando a la parroquia, a una misa un domingo, me detiene un hombre que no supe conocer, muy emocionado: Martín, Martín, ¿cómo estás? Y yo, obviamente: bien, ¿quién eres? Soy yo, Pepe. Y como casi nadie se llama Pepe en México, prácticamente nadie. Claro, Pepe. Por supuesto, el Pepe. ¿El toro? ¿O el grillo? ¿Qué Pepe eres? El Pepe que recogieron en la calle, hermano. Hay cosas que no se olvidan tan fácilmente. Era otro. 0 kilómetros. Y yo lo había dejado en el desguazadero, hagan de cuenta. Esta es la historia de Pepe. Le aclaro que actualmente Pepe está en una casa de rehabilitación, dirigiéndola. No está internado, dirige.

malos, sí los hay, y buenos. Cuando Pepe era alcohólico, todo el barrio hablaba mal de él. Y ahora que se metió a la iglesia, todo el barrio habla mal de él. Hay gente que no tendrá el don de lenguas, pero tienen una lengua que es un don. Que se la pasan tragando al vecino. Este fue el chisme que se armó. Este fue el chisme. Cantémoslo para que se sepa lo que hace Dios por todas partes. Porque todavía él anda sacando gente de la droga. ¿Cómo no? Este fue el chisme que se armó. Este fue el chisme.

0: Sí, alguno me va a decir,
1: bueno, es que yo soy así, pe. ¿Qué cosa? Así soy, fosforito.
0: Así me criaron, así me moriré. Lo mío es genético, ¿sabes? A mi viejo le llamaban en el colegio el maldito. Así que yo no tengo arreglo. Yo soy así. La gente que está a mi alrededor, que se acostumbre a sufrir porque yo soy así. Yo no voy a cambiar jamás porque yo soy así. Y punto. ¿Sabes qué, hermano, amiga? Si tú crees eso, yo esta noche te digo, tú no eres así. Tú no eres así. Dios no te hizo así. Dios te dio un corazón limpio y sano para amar. Otra cosa es que durante todos estos años haya habido gente que ha llenado tu corazón de basura, de odio, de rencor. Y es por eso que a veces de tus labios salen palabras muy hirientes. Pero en el fondo tú no eres así. Tú puedes cambiar. Tú puedes cambiar. Esta misma noche puedes comenzar a hacerlo. Sería muy lindo si esta noche decidieras adueñarte de tu propio silencio. Sé dueño de tu silencio. Cuando estés ahí, en el momento más difícil, enfurecido, enfurecida totalmente, a punto de lanzar el primer improperio, el primer insulto, ahí, cállate. No digas nada. Simplemente guarda silencio. ¿Sabes la cantidad de matrimonios que se salvarían si nosotros aplicáramos esto? ¿Sabes la cantidad de familias que estarían mucho más unidas si es que nosotros aplicáramos esto? Comienza esta noche. Aduéñate de tu silencio.

Vamos a hacer una cosa bonita ahora. Te voy a pedir que cierres los ojos ahí donde estás. Cierra los ojos. Y piensa en tu mente, ahí. Visualiza en tu mente a la persona a quien peor has ofendido en tu vida. A la persona a quien más daño le has hecho tú. De palabra, de obra. Piénsalo. ¿Sabes? No sería nada raro que aparezca ahí tu propia mamá, tu papá, alguno de tus hermanos, tu pareja. Hasta el mismo Dios puede aparecer ahí. Bueno, piensa. Y ahí, desde el fondo de tu corazón, dile a esa persona: perdóname, perdóname. No quise ofenderte, no quise hacerte daño, no sé qué me pasó. No suelo ser así. Perdóname. Estoy arrepentido. Daría cualquier cosa por volver atrás. Pero al menos te pido perdón. Perdóname. Y al mismo tiempo, ahí donde estás, bueno, quiero que pienses en aquella persona que te ha hecho más daño a ti. Quiero que pienses en aquella persona que más te ha ofendido a ti. ¿Sí? De palabra, de obra, que te haya hecho lo peor que te imagines. Eso. También puede aparecer un familiar, te cuento. Y ahí, dile a esa persona: te perdono. Te perdono. Aunque tú nunca me pidas perdón, a mí no importa, yo te perdono. Te perdono gratis. Porque a mí me han perdonado gratis. Así que yo te perdono. Te perdono. Quiero sacarme esto de encima de una vez. No quiero pensar más ni seguir atormentándome más con esto. Te perdono. Ahora y para siempre. Perdonar. Y pedir perdón, hermano, amiga, son requisitos para ser feliz. A lo mejor durante tiempo vives con un tormento, una angustia, y es simplemente porque no tienes esta vivencia de practicar este perdón. Perdonar y pedir perdón son requisitos para ser feliz.

0: Esta rolita ya la compuse ya estando en México. Dios me cambió todo el sistema. Me cambió de país, me cambió de comunidad, me cambió mil cosas. Y de general pasé a soldado raso sin ningún aviso. Y me di cuenta, además, de que se trataba de Dios. Cuando todo empezó a cambiar, que parecía más o menos bueno y más o menos malo, más tirando a malo que a bueno, vi que cambiaron demasiadas cosas que yo daba por sentadas, por seguras. Y se me olvida que Dios escribe una canción en cada vida y hay una notita que se llama silencio. Y le fascina usarla. Es cuando uno dice, ¿qué onda? Al principio, ¿de dónde salgas? No sé, retiro de evangelización, encuentro de esto, encuentro de lo otro, seminario de aquello, congreso de aquello. No sé, la iglesia es muy amplia para esto. Pero cuando alguno se topa con Dios por aquella, o reencuentra a Dios por aquella primera vez, es fabuloso, ¿no? Haga memoria los que se acuerden. Sales flotando, no tocas el suelo. Hermano sol, hermana luna. No, hermano perro, a mí no, hermano perro. Yo nomás en plan todavía franciscano, pero bueno. Te vas equivocando un poquillo en mi cosa, vas entendiendo. Y algo pasa que algunos que veían a Dios en todas partes, por alguna rara razón lo empiezan a ver al diablo en todas partes. Y van quebrándose un montón de cosas que eran normales y simples. Cómo llevarse con Dios, cómo rezar. Algunos te van a decir, no, si no te persinas 180 grados no es real. Suena a broma, ¿verdad? Yo lo he oído. Una vez fui a un retiro para músicos a dar una charla, me invitaron y me dijeron, mira, estas son las cualidades que tenemos para los músicos que cantan en nuestros coros. Y yo vi las cualidades o los requisitos y dije, y oye, ¿quién canta aquí? ¿La Virgen y el Espíritu Santo nomás? Era grueso lo que se pedía ahí. Chequen a los discípulos, hagan el dato, sumen y resten. Por ejemplo, a ver quién, Juan. Juan es el que dice en su primera carta, en el capítulo 4, hasta canción hay de esto. Amados, amémonos unos a otros. Porque el amor de Dios y todo aquel que ama conoce a Dios y ha nacido de Dios porque Dios es amor. Qué bonito, ¿no? Son así como que, ¡ay, qué chulo! Pero San Juan no siempre fue San Juan. La más de las veces fue Juan, y a secas. Y tenía un carácter de Juan. Le decían voz de trueno. Y aquí, cuando en Guadalajara nos caen nuestros truenos, sabemos de qué estamos hablando. Yo me imagino que la mamá de Juan, cuando llegaba, ¡ya llegaste, Juanito! Toda la vocerota de este. Juan tiene dos momentos, por ejemplo, escribe y dice, amados, amémonos unos a otros, qué padre, ¿verdad? Pero resulta que más atrás leyendo en el Evangelio, este es Lucas es el que quema a Juan, porque Juan no lo escribió Lucas. Dice, iban para Jerusalén, entraron a Samaria y no lo dejaron entrar, entonces Juan tomó la palabra y dijo, dos puntos, Señor, ¿quieres que pidamos que caiga fuego del cielo y los consuma? No estoy inventando, Lucas 9, chequenlo en su Biblia. Antito de eso, vieron a otra gente sacando demonios como si fuera cosa de todos los días, ¿verdad? Y digamos, Señor, vimos a otros sacando diablos y se los prohibimos, ¿por qué no te dan la licencia al sindicato? Y va pasando, en la iglesia va pasando, bueno, ¿con cuál juegas tú? ¿Con cuál movimiento es el tuyo? Y una vez empiezan los pleititos, ¿no? Juan dice, amados, amémonos unos a otros. Pero también decía, que caiga fuego del cielo y los consuma. El que no ama no conoce a Dios. Bueno, que sea un rayito nomás, pero se lo chifle. Pues no, es el caso. Pedro, no se va tan lejos. Pedro es lo que los psicólogos llaman un primario. O sea, aquel tío que reacciona primero y piensa después. O sea, aquel que se tira al agua y dice, qué buena onda. O yo sabía nadar o no. Pero ya estando ahí. Si estoy hablando de ti, estoy hablando de ti. Es a propósito. Acuérdense, Jesús disfrutó a Pedro como un niño. Cuando iba caminando por el agua, dice la palabra que Jesús quiso pasar desapercibido. Hazme el favor. O sea, venía caminando, no surfeando, caminando. No es lo mismo. Y todavía pasa como. Anoche. Habían tenido un día de la patada, habían multiplicado panes, cosa que no pasa todos los días tampoco. Habían estado bajo el sol en el desierto y luego los tira al lago que se vayan ellos primero y lo ven caminando. Se pegaron un sustote. Y un fantasma. Ah, ya. Pues sí. Todos se asustan. Menos uno. Pedro. Señor, ¿Eres tú? Hay gente que lee este pasaje, Señor, ¿eres tú? Así lo leemos a veces cuando hacemos la lectura de la palabra. Pedro le dijo, Señor, ¿eres tú? Sí, ven a mí, camina. No, no, no, no, será un momento emocionante. Y el Señor le dice, ¿eh? No yo. Ay, a ver, si eres tú, déjame ir donde tú estás. Órale, venga. Aviéntese. Imagínese a Pedro saliendo de la barca así como que. ¡Está fijo! ¿Sí? Y empieza a caminar, y empieza a caminar. Y todos los demás en la barca así como que, ¿qué onda con este? A un momentito después le reacciona el cerebro. Una de las neuronas que tenía funcionaba y le dijo, Pedro, perdón, no quisiera yo interrumpirte en este momento tan especial, pero no se camina en el agua. Y cuenta la isla que se fue de tirón, ¿eh? No crean que se fue por escaleras, ¡guap! Para abajo. Y encima era pescador y sabía nadar, nomás que el susto le ganó, ¡sálvame que me ahogo! ¿Qué hace el Señor? Lo saca y yo puedo asegurarles que muerto le sal de ahí, hombre, de poca fe, venga, vámonos. Hasta lo llevo el lefante. Pedro escribe en el capítulo 3 de su primera carta, bendigan, compartan bendición. Juan es el que lo quema. En San Juan, en el capítulo 18, cuenta que cuando arrestaron a Jesús, Pedro sacó una espada y le cortó el estéreo de la oreja a un tío que estaba ahí. Lo dejó en puro monoral, así. Bendigan a los demás. Y Pedro sacó una espada y la cortó, la oreja de Malco. Dice la Biblia, que eso se dice muy rápido, que Jesús se la volvió a poner. Eso se lee tan rápido. Imagínate. ¿Es tuya? Sí, ahí va, ¿verdad? Está bien. Bueno, ese es Pedro con su proceso. Pablo decía, de todos los superapóstoles, yo he vivido más que ninguno de ellos cosas importantes, pero también escribió, de todos los pecadores, yo soy el primero. Siempre le gustó la posición, pero ahí estaba. Termino con esto. Miren, es cuestión de entender y respetar nuestro proceso de iglesia. Dos personas están orando, uno está sentado, el otro está de pie. Se ve muy bonito y no pasa nada. Lo que pasa es que cuando nos metemos con un microfonito al cerebro, encontramos las siguientes palabras. En el que está de pie, está rezando así, Señor, te alabo, bendito seas, mírame, yo sí te alabo. No como ese que está ahí, que no expresa nada, que está ahí como que tu corazón tiene que darte todo aquí para alabar, mi hermano, qué clase de facha, aquí estoy yo, mírame. Mientras tanto, el que está abajo tampoco está muy metido, está como, ay, Señor, yo la verdad quisiera orarte, pero esta antena parabólica que tengo aquí a mi derecha no me deja en paz y encima no se bañó y es un descanso en el espíritu, que para qué te cuento. No se entiende. Tengo que hacerte dos preguntas antes de cantar esta canción. La primera, ¿en qué momento de tu proceso estás? Es importantísimo que lo sepas. Si estás en un momento de alegría, échele. Si estás en un momento de fe, adelante. Si estás en un momento de desierto, pues una sombrillita, un vasito de agua y camine. Si estás triste, adorar, a orar, se ha dicho, no sé dónde estés, de eso se trata. ¿Y cómo reaccionas frente al proceso del otro? Te lo dejo de tarea. Esta canción la hice yo cuando Dios, yo le reclamé a Dios. Yo estaba tan enojado, pero tan enojado que le dije que tenía un amigo mío que tenía una bronca con él y era yo, no era mi amigo. Oye Dios, tengo un amigo que me está diciendo esto, esto y esto. Y Dios, que pues a la primera me la pesca, me dice, ajá, dile a tu amigo de mi parte que ya no es como ayer.
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2: Esta es una historia. Era ciego de profesión. Pedía limosna en su ciudad. Todo el mundo lo conocía. Estaba ciego, pero eso no le quitaba lo chismoso. También conocía a todo el mundo. Hay gente que se convierte parte del ornato de nuestra ciudad. ¿No se han fijado? Aquí mismo, en donde estamos, en Tlaquepaque, hay dos cieguitos que van y vienen cantando los corridos de arriba para abajo. Son parte ya del show. Sin lugar a dudas, Bartimeo, Josías, hijo de Bartimeo, era parte de su ciudad. Todo el mundo lo conocía, lo saludaba. Y aunque él no veía, conocía bien olores y voces de cada uno. Y le llegó un chisme. Oye, ¿ya oíste hablar de tal Jesús? ¿Cuál Jesús? ¿Jesús el de Nazaret? ¿No? ¿Qué hace? Cura. Habla de Dios, habla del amor. ¿Qué cura? O sea, cura enfermos. Sí, pero ¿qué clase de enfermos? De todo. ¿Curará ciegos? Sí, hay dos que tres que ya no están en el clan. ¿En serio? Sí. Ah, ok. Si ese tipo pasa por aquí, yo lo pesco. Jesús pasó. No lo pescó, porque Jesús entró sin hacer ninguna alaraca, ¿no? A la salida fue cuando se armó el mitote. Porque ya Jesús venía de predicar, de hablar del amor de Dios, no sé, de curar unos tres enfermos, de levantar unos cinco muertos. Pues ya son cosas que llaman la atención, ¿no? Entonces la gente pues ya estaba, a ver, este, ¿qué se trae tú? Y oyó el meeting. Bartimeo escuchó el meeting y dice, ay, hijo, va a estar buena la limosna.
3: ¿Quién es tú?
2: Es Jesús. ¿Ah? ¿Cuál Jesús? El de Nazaret.
3: ¿El de Nazaret?
2: Sí, onta. 300 grados a la derecha. Ok, perfecto, para acá. Y empezó a gritar, ¡Jesús! ¡Hijo de David! ¡Woo! ¡Ten compasión de mí! Los ciegos tienen muy buena voz, pregúntale a José Feliciano. Sí. ¡Jesús, hijo de David, ten compasión de mí! Y gritó, y gritó, y gritó, hasta que se armó un lío, mano. Rompió el protocolo, paró la procesión. Bueno, fue un lío, mano, fue un lío. Un grupo de gente que venía con Jesús se le acercó y le dijeron y le ordenaron que se callara. Escucha bien lo que estoy diciendo. Un grupo de gente.

0: vivía con Jesús, se le acercó y le dijo: ánimo, levántate, el maestro te llama. Un grupo de gente que venía con Jesús le ordenó que se callara. Y otro grupo de gente que venía con Jesús le dijo: ánimo, ven, el maestro te llama. Esos dos grupos están en tu comunidad, en tu parroquia, en tu grupo. Un grupo que te anima. Un grupo que te dice: ánimo, sí se puede, te echa ganas, te anima. Y un grupo que te desanima con su testimonio, su forma de ser. Los dos grupos están cerca de ti. Mi consejo es que sigas a Jesús, no a ninguno de los dos grupos. Es más garantizado. Dice la Biblia que Bartimeo tiró su manto. Ese manto no era cualquier manto, era el manto con el que pedía limosna, déjame decirte. Era un manto especial de los ciegos. Básicamente era la licencia del sindicato, ¿no? La tiró. Se cuenta rápido, tirar la seguridad no es tan rápido para ti y para mí. Dio un salto. Yo tengo amigos ciegos, hasta he jugado fútbol con ellos en campamento. Pero jamás los he visto dando así un salto, así como que ahí te voy, al borra ciego, pues. Pero Bartimeo nos enseña la gran diferencia entre un salto de fe y un paso en falso. Es más peligroso un paso en falso que un salto de fe que inevitablemente Dios algún día te va a pedir. Garantizado. Si no, no es contrato original, ¿eh? Salta, llega frente a Jesús. Cuando llega frente al Señor, Jesús le suelta la pregunta a los 60 mil nuevos pesos: ¿qué quieres que haga por ti? Imagínense, después de todo el mitote que armó, de parar la procesión, de armar un lío, de gritar, de pelearse con un grupo que venía ahí, con Care Santo también. Llega frente a Jesús, toda la gente rodeándolos. Aquí estaba, hagan de cuenta, Bartimeo. Aquí estaba Jesús. Y a mí me encanta imaginarme en ese momento a Pedro, que más bien fungía de guarura, no tanto de papa en ese momento. Entonces andaba cuidando al Señor bastante, ¿no? Que no le pegaran y todo el asunto. Y llega y le pregunta al Señor a Bartimeo: ¿qué quieres que haga por ti? Y claro, Pedro se saca de onda. Se queda viendo que ve. Ay, Señor. No hagas esas preguntas. Está la prensa presente, Señor. Pero la pregunta es excelente. Porque muchísimos de nosotros nos acercamos a Jesús para sentirnos bien, para que nos alivie, pero no para que nos cure. Esa es otra historia. Muchos de nosotros nos acercamos a Jesús para llorar un rato, para chillar otro rato, para sacar los mocos a pasear otro rato, para sentir un alivio, pero no para que no.
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3: Hermanos y hermanas que están en sintonía de Radio Utanca en esta tarde de sábado 6 de junio, que el Señor les bendiga por nombre, donde quiera que se encuentren, donde quiera que estén. Gracias por dejarse acompañar de esta emisora. Y pues ahí nos tardamos unos minutitos, ya que estamos organizando una predicación eucarística acá previo ya a mañana celebrar el cuerpo y la sangre de Cristo, más conocido como Corpus Christi. Así es que desde ya les invitamos a que se quede con nosotros, no cambie. Vamos a compartir con usted la lectura correspondiente para el día de mañana, y que también, verdad, desde ya empezamos a motivar esta gran fiesta, el cuerpo y la sangre del Señor presente en medio de nosotros, y que a todos ustedes, verdad, sean bienvenidos.

venido, que quédese, pues tendremos oración, tendremos canto, tendremos lectura, reflexión de la palabra y también pues esa bendición de Dios que nos da esta oportunidad de compartir con ustedes. Iniciamos en el nombre del Padre, del Hijo y del Espíritu Santo. Amén. Oh Dios del cielo y la tierra, creador de todo el universo, te alabamos, te bendecimos porque nos has enviado, nos has dado pues este momento para alabarte, para bendecirte, para glorificarte. Gracias, Padre, por tantas bendiciones que nos das. De esta manera, Señor, queremos pues darte las gracias. Gracias a todos por lo maravilloso que es tu amor. Gracias, oh Dios, porque nos amas tanto y nos das todo lo maravilloso que es la vida. Iniciamos, Señor, este programa en tu nombre. Envíanos tu Santo Espíritu. Ven, Espíritu Santo, llena los corazones de tus fieles, enciende en ellos el fuego de tu amor y renovarás la faz de la tierra. Oh Dios Todopoderoso, derrama tu Santo Espíritu sobre todos los que van a predicar tu palabra el día de mañana y que todos juntos gocemos de la eterna gloria por Jesucristo nuestro Señor. Amén. La lectura correspondiente para el día de mañana, la primera lectura la encontramos en el libro del Deuteronomio, en el capítulo 4, versículo 2 al 3, y luego del capítulo 14b al 16a. Esto es el texto del día de mañana. Y el Salmo, pues es el Salmo 147, bendito sea el Señor, es lo que el salmista nos invita a clamar. En la segunda lectura, pues la encontramos en la primera carta del apóstol San Pablo a los Corintios, en el capítulo 12, versículos 16 al 17. Ahí tenemos la segunda lectura, que está tomada de la primera carta del apóstol San Pablo a los Corintios, en el capítulo 10, versículo 16 al 17. También queremos compartir con ustedes la segunda Hola, el Evangelio según San Juan, en el capítulo 6, versículos 51 al 58. Esto sería la lectura correspondiente para el día de mañana. Esperamos que ustedes, queridos hermanos, ya lo anotaron. Y pues sabemos que hay muchos catequistas que mañana van a predicar la palabra de Dios y que estén atentos, ¿verdad?, a este programa, porque este programa está especialmente compartir con anticipación la lectura correspondiente para el día de mañana. Y mañana, como iglesia del Vicariato del Petén, como parroquia acá de todo el Petén, pues también celebramos el cuerpo y la sangre de Cristo, aunque en algunos países pues fue el jueves, pero ahora pues a nivel nacional pues celebramos esta gran fiesta. Leamos entonces lo que nos dice la primera lectura del libro de Deuteronomio, capítulo 8, versículo 2 al 3 y 14 al 16. Dice así la palabra. En aquel tiempo habló Moisés al pueblo y le dijo, recuerda el camino que el Señor tu Dios te ha hecho correr estos 40 años por el desierto para afligirte, para ponerte a prueba, conocer si ibas a guardar sus mandamientos o no. Él te afligió haciéndote pasar hambre y después te alimentó con el maná que ni tú ni tus padres conocían para enseñarte que no solo de pan vive el hombre, sino también de toda palabra que sale de la boca de Dios. No sea que te olvide del Señor tu Dios que te sacó de Egipto y de la esclavitud que te hizo recorrer aquel desierto inmenso, terrible, lleno de serpientes y alacranes, que en una tierra árida hizo brotar para ti agua de la roca más dura y que te alimentó en el desierto con un maná que no conocías tus padres. Palabra de Dios, te alabamos, Señor. Segunda lectura de la primera carta del apóstol San Pablo a los Corintios, en el capítulo 10, versículo 16 al 17. Hermanos, el cáliz de la bendición con él te da, el que damos gracia no nos une a Cristo por medio de su sangre. Y el pan que partimos no nos une a Cristo por medio de su cuerpo. El pan es uno y así nosotros, aunque somos muchos, formamos un solo cuerpo porque todos comemos del mismo pan. Palabra de Dios, te alabamos, Señor.
Lectura del Evangelio según San Juan. Gloria a ti, Señor. En aquel tiempo Jesús dijo a los judíos: Yo soy el pan vivo que ha bajado del cielo, y el que coma de este pan vivirá para siempre. Y el pan que yo les voy a dar es mi carne, para que el mundo tenga vida. Entonces les dijo: Si supiera y se pusieron a discutir entre sí. ¿Cómo puede éste darnos a comer su carne? Jesús le dijo: Yo les aseguro que si no comen la carne del Hijo del Hombre y no beben su sangre, no podrá tener vida en ustedes. El que coma mi carne y beba mi sangre tiene vida eterna, y yo lo resucitaré en el último día. Mi carne es verdadera comida y mi sangre es verdadera bebida. El que coma mi carne y beba mi sangre permanece en mí y yo en él. Como el Padre que me ha enviado posee la vida y yo vivo por él, así también el que come vivirá por mí. Este es el pan que ha bajado del cielo, no es como el maná que comieron sus padres, pues murieron, y el que coma de este pan vivirá para siempre. Palabra del Señor. Gloria a ti, Señor Jesús. Hermanos y hermanas, la lectura nos lleva siempre al tema del mañana, es el cuerpo y la sangre de Cristo. En la primera lectura, pues, el profeta Moisés, pues, habla al pueblo para recordarle, ¿verdad?, cómo el Señor, pues, siempre ha estado a su lado en todo momento, en todo instante. A pesar de los momentos difíciles, a pesar de los momentos que no se logran, pues, ahí ellos, el Señor, ¿verdad?, los ayuda. Y nos dice acá el texto, ¿verdad?, donde cómo el profeta le dice: recuerda lo que el Señor tu Dios ha hecho. Te ha hecho recorrer 40 años por el desierto para ponerte a prueba, conocer si ibas a guardar sus mandamientos. O sea, recordar, ¿verdad?, los momentos que vivió el pueblo, y le dice ahora que lo tenga muy presente, ya que él te afligió haciendo pasar hambre, y pues después lo alimentó con el maná, y después, ¿verdad?, lo conoció para enseñarle que no solo de pan vive el hombre, sino de toda palabra que sale de la boca de Dios. Pues, hermanos y hermanas, este mensaje, pues realmente mañana podemos hablar del cuerpo y la sangre de Cristo. En primer lugar, acá quiero compartir con ustedes, ¿verdad? Primero es a recordar que Dios siempre está a nuestro lado. A pesar de que pasamos por momentos difíciles, de amargura, de nuestro propio desierto en la vida, pero Dios jamás nos abandona. Y luego nos dice, ¿verdad?, que no solo de pan vive el hombre, sino de toda palabra que sale de la boca de Dios. ¿Esto qué quiere decir? Quiere decir que en la Eucaristía se sirve dos mesas. La mesa de la palabra, pero también la mesa del cuerpo y la sangre de Cristo. La mesa de la palabra, que es el banquete, ¿verdad?, para todos, ahí pueden participar los que no tengan sacramentos, los que incluso hasta los que no son bautizados, participa de ese banquete. El Evangelio se le anuncia a todos, se le da a conocer a todos, ¿verdad? Sea niño, joven, todo, aunque no tenga los sacramentos, el banquete de la palabra, el pan de la palabra, ¿verdad? Pero el pan de la Eucaristía, o sea, el pan del cuerpo y la sangre de Cristo, ahí sí solamente aquellos que realmente sepa, ya haya hecho un caminar, ha hecho una catequesia, haya conocido realmente que lo que recibe, que es el cuerpo y la sangre de Cristo. Entonces tendrán que también tener bien claro, ¿verdad?, cómo está su conciencia en el momento de recibir, cómo está preparado sacramentalmente. No lo puede recibir cualquier persona sin antes estar bien con su sacramento, estar bien con su confesión. Entonces, acá hay que hacer esa diferencia, y hay que, pues, decirle a todos, ¿verdad?, la importancia, y explicarle a ellos sobre realmente la presencia de cada uno en la Eucaristía, pues, tiene un valor tan importante, aunque no tengan los sacramentos. Pero también, especialmente los que ya están todo bien organizados, sacramento, pues
podríamos decir, pues se alimente del cuerpo y la sangre de Cristo, que es una anticipación de lo que nos decía la primera lectura, que Dios pues le dio de comer a su pueblo con el maná, que ni ellos ni nadie lo sabía, pero Dios estaba como entrenando a su pueblo para que pues su Hijo Jesucristo sea el alimento verdadero que da vida eterna, como ya nos lo dirá en el Evangelio. Vamos a compartir con ustedes un bonito canto que tenemos acá y luego pues seguiremos con la ahí viendo cómo la palabra de Dios nos va guiando para el día de mañana.

Bien, queridos hermanos y hermanas, este bonito canto, especialmente para cantarlo hoy, ¿verdad? Los que van a hacer vigilia y o los que van a participar mañana en la procesión del cuerpo y la sangre de Cristo. La primera lectura habla del trato de Dios con el pueblo de Israel. Es una conversación disciplinaria por las aflicciones y prueba vivida en el camino. Deuteronomio muestra la imagen de Dios siempre junto al pueblo. Dios buscó ayuda al pueblo y sostenerlo en un estado de bienestar, un estado de libertad e independencia, de obediencia y de confianza, del sufrimiento del pueblo peregrino por el desierto. Dios hizo una ocasión milagrosa para confirmar el deseo de salvación que siempre ha estado en él. Dios interviene con un poder creativo y provee el sustento de la vida. Con la imagen del maná, Dios manifiesta su poder al pueblo de Israel y le ratifica su deseo de permanecer junto a él. El maná era algo nuevo, era un pan del cielo. Cuando el texto sugiera la imagen del pan, contempla en aquella el sustento de vida según la comunidad judía. El maná representa aquí, como en otro lugar, el alimento en general. Con su presencia se sugiere una elección para enseñarle al pueblo de Israel que la vida no sustenta de una manera única según el pensamiento humano, sino que en Dios existe un sustento fundamental. De hecho, la aflicción del texto: no solo de pan vive el hombre, sino que vive de todo cuanto sale de la boca de Dios. Presente a Dios como el soporte de la vida humana, confiada a su cuidado. El Evangelio de Juan inicia con el objeción de los judíos a la declaración de Jesús. Ellos no admiten que Él se presenta como el pan bajo del cielo, sin antes de la incredulidad apareció en los términos de la murmuración. Juan 6:41 ahora se reviste con la fórmula de la discusión. El centro de la polémica deriva de la equivalencia establecido por los interlocutores, es decir, no comprende la relación entre comer de este pan y comer su sangre. El lenguaje metafórico de Jesús motiva a los opositores, quienes no se ubican en la fundamental del mensaje, sino que se queda en la imagen de la carne. El pan se ha convertido en carne. El creyente debe entender en las palabras comer su sangre una expresión de la Eucaristía. Aunque en este sea el sentido de los judíos, comprende en la metáfora un absurdo e imposible, puesto esto sería un canibalismo religioso. Pese al estado de los judíos, Jesús nos presenta minimizar su comprensión errónea. Al contrario, Él continúa hablando en un lenguaje metafórico. Para los que abran su corazón a su proyecto, sus palabras pretende ubicar en el creyente en la comprensión del acceso a la vida, es decir, a la salvación. En este sentido, comer de esta carne es tener en la propia vida al Hijo de Dios que se entrega sin reservas. Para el evangelista, las palabras del cuerpo y sangre tienen una connotación eucarística, aunque en ella la tradición veterotestamentaria identifica la corporalidad de la persona. La propuesta del Evangelio no se queda en lo físico, tampoco con un sentido sacramentalista. Ella fija su mirada en la recepción del pan de vida desde la fe, es decir, desde la comprensión del don de Dios dado a la humanidad. Jesús es el sentido auténtico de un cuerpo
y una sangre que se entrega para la salvación. Por eso la Eucaristía para el creyente es un don de que vida, que habla de las donaciones total de Dios y de la plenitud dado por Él. Para el evangelista, la composición de esta escena del Evangelio implica tres puntos importantes. El primero, presenta a Jesús como el exaltado y no sólo como el pan bajado del cielo. El segundo implica comprender el lenguaje en un tiempo después de la resurrección. Y por último, Jesús pone en un nuevo modelo de vida que se realiza en el pan de vida. La solemnidad del Santísimo Cuerpo y Sangre de Cristo implica una reflexión para la comunidad creyente sobre toda la historia de la salvación. Desde el principio, Dios se hace pan de vida. Él alimenta el camino de los hombres y mujeres dispuestas a asumir su propuesta salvadora. Como afirmó el Papa León XI, Cristo es la respuesta de Dios al hombre del hombre, porque su cuerpo es el pan de vida eterna. Tomen y coman todos de él. La invitación de Jesús abarca nuestra experiencia cotidiana. Cuando nos alimenta de Jesús, pan vivo, verdadero, vivimos pan. Él, ofreciendo sin reserva el crucificado, resucitado, se entrega a nosotros y de este modo descubrimos que hemos sido hechos para nutrirnos de Dios. La Eucaristía, en efecto, es la presencia verdadera, real y sustancial del Salvador del mundo, ¿verdad? La presencia viva de Jesús allí, ¿verdad?, en la Eucaristía. Por eso, querido hermano y hermana, es tan importante conocer y profundizar sobre este tema que Jesús nos dice: yo soy el pan vivo que ha bajado del cielo. O sea, el Señor viene a nosotros y nos da de comer, nos alimenta, ¿verdad? Nos alimenta con su cuerpo y con su sangre para que no moramos, porque dice el Señor: el que coma de este pan vivirá para siempre. En toda la historia de la humanidad, muchos pensadores o muchos grandes científicos siempre han buscado la vida, ¿verdad? Cómo prolongar la vida, cómo no morir, ¿verdad? Pero hasta ahora que han hecho tantos inventos, que han descubierto tantas cosas, pero no han logrado añadirle algo más a su vida. Que sé yo, una persona que haya vivido mucho más del tiempo de su vida, no lo han logrado. No pueden detener la vejez, no pueden, como quien dice, ¿verdad?, dar la vida a ellos, ¿verdad? Nadie, solamente Dios, ¿verdad? Y Cristo, que viene y no ofrece una vida de un par de horas, un par de años o unos cuantos siglos, ¿verdad?, sino más bien dice: para que el mundo tenga vida y vida en abundancia, vida eterna, ¿verdad? Para los oyentes de Jesús y como para nosotros, pues les fue difícil creer a Jesús, ¿verdad? Como muchos ahora también les es difícil creer que realmente Jesús está presente en la hostia consagrada. Pero sí, realmente está ahí presente. Yo puedo dar testimonio de que Jesús está ahí. ¿Por qué? Porque Él siempre nos da la paz, siempre nos escucha, siempre está atento, ¿verdad? Nos da esa fuerza, esa fortaleza, porque es Dios, ¿verdad? Entonces, como ahora y aquel tiempo también la gente decía: ¿cómo puede darnos comer su carne? Igualmente ahora puede decir: ¿cómo es posible? ¿Qué tenemos que hacer? ¿Cómo lo debemos de hacer? Pues esto solamente lo logramos a través de la fe en Cristo Jesús. Vamos a compartir con ustedes otro precioso canto que tenemos acá y luego seguiremos con la reflexión de la palabra de Dios.

que has podido comulgar. Dale gracias al amor de los amores. Tú que no has podido comulgar, también dale gracias, porque no importa lo que tú hayas hecho, Él viene a ti.

Bien, queridos hermanos y hermanas, seguimos acá acompañando a todos ustedes para, pues, mañana celebrar con gran alegría el cuerpo y la sangre de Cristo. Yo te invito a que te prepares. Acá en nuestra parroquia los estamos esperando a todos desde las 8 de la mañana en la iglesia central. Ahí estaremos, pues, siempre animando, ¿verdad?, que todos puedan participar. Luego saldremos en procesión, ¿verdad? Luego seguiremos, ya entraremos con la Santa Misa, donde todos, pues, podamos participar alegremente a esta gran fiesta del cuerpo y la sangre de Cristo, o sea, la gran solemnidad. Invitados entonces a participar en los diferentes lugares también, que pues mañana la organiza muy bien esta fiesta. Acá en nuestra parroquia, pues hoy hemos organizado una cena prédica eucarística, donde pues estará un hermano que nos visita de la capital, pero también donde estaremos en una media hora santa de expuesta a nuestro Señor Jesucristo ahí. Pues siguiendo con la palabra, donde Jesús pues le explica al pueblo, a los judíos, con respecto a su presencia real en la hostia, ¿verdad?, que se queda con nosotros. Él dice: yo les aseguro, si no come la carne del Hijo del Hombre, no bebe su sangre, no podrá tener vida en ustedes. El que come mi carne y bebe mi sangre tiene vida eterna, y yo lo resucitaré en el último día. Esta es la gran promesa que hace Jesús a todos aquellos que realmente, ¿verdad?, acepta a Jesús, abraza a Jesús, no solamente le cree de palabra, sino que realmente lo bebe y come en su sangre. Por eso, hermano y hermana, cuando comemos y bebemos la sangre de Cristo, se hace otro Cristo dentro de nosotros, ¿verdad? Otro Jesús, somos otro Jesús, y Él en nosotros y yo en Él. Y, o sea, por eso Jesús dice: mi carne es verdadera comida. O sea, tenemos dos tipos de comida, como es la comida natural que alimenta nuestro cuerpo para seguir con vida o para seguir trabajando, para obtener nuestras energías. Pero tenemos lo que es la carne, la sangre de Cristo, que está totalmente, se quedó con nosotros en la hostia consagrada, ¿verdad? Es la verdadera comida, la verdadera bebida. El que come mi carne y bebe mi sangre permanece en mí y yo en él. Qué maravilloso, ¿verdad?, que a todos los que comulgamos, pues es Cristo mismo que está dentro de nosotros. Por eso dice: como el Padre me ha enviado, posea la vida, y yo vivo por él, y así también el que me envió vivirá por mí. Y luego él culmina, ¿verdad?, según el texto: es el pan que ha bajado del cielo, no como el maná que comieron sus padres, pues comieron, el que come de este pan vivirá para siempre. Queridos hermanos y hermanas, realmente es una gran promesa que Cristo hará antes de instituir en el Jueves Santo, donde Él se queda con nosotros. Pues ya había explicado esto a todos sus oyentes. Por eso ya en la última cena de Pascua, ahora el Jueves Santo, pues Él instituye, deja todo cómo Él se iba a manifestar y se iba a quedar con nosotros en el momento, ¿verdad?, en que Él instituye la Eucaristía. O sea, donde Él da gracias al Padre, toma el pan, dice: este es mi cuerpo, toma el vino, este es mi sangre, que será entregado por ustedes y que será derramado por ustedes. Coman, dice, beban. Estas son las palabras que Jesús menciona, ¿verdad?, según los evangelistas, sino, o sea, los testigos oculares del Señor, que son los apóstoles, y que ellos pues lo han venido viviendo desde hace 2000 años. La iglesia no ha cambiado, ¿verdad? La Eucaristía siempre ha sido de esta manera. Lo encontramos, ¿verdad?, en Hechos de los Apóstoles, donde los primeros cristianos ya celebraban la Eucaristía tal como ahora, ¿verdad? Primero la palabra y luego la Eucaristía, o sea, el cuerpo y la sangre de Cristo, en donde pues no ha cambiado, podríamos decir, casi mayor cosa. Está siempre la base, la esencial, como Cristo lo dejó establecido, y así, ¿verdad?, ocurre hoy. Por eso es importante que pidamos al Señor que aumente nuestra fe. ¿Por qué? Porque con nuestros propios ojos o con nuestra propia ciencia no lograremos, ¿verdad?, entenderlo. Pero si nos abrimos a la fe y miramos realmente que Jesús está ahí, es importante que hagamos una experiencia, que tengamos un testimonio.
Yo en lo personal puedo dar testimonio que Jesús está ahí. En muchas ocasiones he contado de que incluso algunos me conocen. Yo sufrí de un cáncer de tercer grado, pues estuve hospitalizado por unos tiempos, ¿verdad? Y no pude trabajar durante 10 meses. Me pusieron quimioterapia, pero yo me refugié en Jesús sacramentado. Yo me agarré de Él, yo le dije que si era su voluntad, pues que me diera fuerza para soportar el dolor, pero si no, el deseo mío de quedarme y yo poder dar testimonio de lo que hacía a mí. Y totalmente así ocurrió. El Señor me, podríamos decir, me extirpó o me hizo desaparecer el tumor a través de su presencia viva, ¿verdad?, en la Eucaristía. Y que también siguiendo siempre el lineamiento de los médicos, que sabe, yo sé que Él le ha dado sabiduría para que pues tuvieran todas estas ideas con respecto a con respecto a la enfermedad, que los médicos lo van descubriendo. Pero es Jesús, cuando nos aferramos a Él, nos puede sanar. A mí ya llevo 5 años y gracias a Él, pues me siento bien, estoy bien, porque yo sé que es Jesús el que me ha sostenido, el que me ha sanado, que me ha operado, que me ha extraído ese tumor. Yo sé que Jesús es el que va actuando, no solo en mí, sino que en cuantas personas que se han refugiado en Él, ¿verdad? Cómo el Señor ha transformado su vida, ha cambiado su vida, porque han sido, ¿verdad?, curados, sanados por Jesús, ¿verdad?, a través de la Eucaristía. Por esa razón, acá en nuestro vicariato, o más bien en nuestra parroquia de acá de Poptún, gracias al Señor, gracias a las misioneras, gracias también a la apertura, ¿verdad?, de la capilla, de la hora perpetua, donde hay muchos, ¿verdad?, hermanos y hermanas que ya el Señor les ha dado la sanación, les ha dado lo que ha pedido y se han mantenido fiel durante ya este año y medio de tener esta capilla provisional, pero allá el Señor está presente, expuesto las 24 horas del día y siempre va dispuesto a escucharnos ahí a través del silencio que hacemos una hora a la semana. Y gracias a Dios, pues es Jesús el que hace todo posible. Ahora pues hemos reunido un poco de dinero para hacer una capilla digna, un lugar digno para que el Señor, ¿verdad?, se pueda adorar como lo merece. Por eso, hermano y hermana, yo te invito a que también hagas esta experiencia. Cristo está ahí, Cristo está vivo, Cristo nos acompaña, Él se ha quedado con nosotros. Solo tienes que pedir que te dé más fe, que crees en Él, ¿verdad? Porque muchas veces nosotros pedimos cosas, pero no pedimos la fe. Que el Señor nos aumente la fe para creer que realmente está vivo, ¿verdad?, en la Eucaristía. Científicamente han investigado las hostias que se han consagrado, consagrado, pero que también se han vuelto sangre, se han vuelto carne. Realmente es una gran verdad. No hay ciencia que pueda explicar cómo es posible, ¿verdad?, que el Señor se manifieste de esta manera, su presencia real en la Eucaristía, ¿verdad? En varios lugares del mundo pues se ha manifestado el Señor. Ojalá que nosotros pues siempre tengamos nuestra mirada en Cristo Jesús, ¿verdad?, en Jesús sacramentado, en Jesús que siempre está ahí listo, dispuesto a recibirnos en el momento en que menos lo esperamos. Él nos acompaña, Él siempre está a nuestro lado. Ya lo decía ahora la segunda lectura, ¿verdad?, que cuando comemos y cuando bebemos la sangre de Cristo, pues nos unimos a Él, pero que también, ¿verdad?, recordemos de que somos un solo cuerpo. Por eso dice que el pan es uno y nosotros también somos muchos, pero formamos un solo cuerpo, porque todos comemos del mismo pan. Por eso es importante, querido hermano y hermana, no dividirnos, sino más bien unirnos, ¿verdad? Unirnos en el amor de Cristo, unirnos comiendo el mismo pan que es su cuerpo y su sangre. Le invitamos entonces a seguir en sintonía y agradeciendo a ustedes, ¿verdad?, por su sintonía. Gracias a sus oraciones, sabemos que ustedes
están orando por nosotros y felicitamos, animamos a todas las comunidades que están celebrando, que están ya organizando la fiesta patronal de sus comunidades. Recordemos que ahora pues vamos en esta mes celebramos el Sagrado Corazón de Jesús, pero también celebramos algunos santos, en este caso ahora San Antonio de Padua, que lo celebra acá en la comunidad de Carrizal, la comunidad también del Caoba. Saludo a todos los del Caoba, pero también, ¿verdad?, hace unos 2-3 días vinieron a visitarnos hermanos de Dolores, que también ellos ya organizaron la fiesta, la novena en honor a este gran santo, y que pues muchos estarán pues también participando. Bueno, gracias entonces a todos los que pues nos acompañan y que también agradeciendo por su colaboración para esta capilla de la construcción, pero también les recordamos que la parroquia pues ha organizado un retiro de nueva vida. Esperamos que se anoten, que se apunten para tener este encuentro con Cristo. Nos despedimos de este momento dando gracias a Dios por todo lo que nos da, por todo lo que hace por nosotros. En el nombre del Padre, del Hijo y del Espíritu Santo. Amén. No cambie porque Radio Tancaj continúa un momento más en su programación. Hasta pronto. Gracias.

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